Pichi te va a dar unos balazos. Sus balazos, digo, balazos. Bueno, dice, papacito, hubieras reservado nuestro lugar tú, ya que no haces nada, dice. Bueno, papacito, dice, ya que no haces nada, dice. Ahí para José, el orgullo de Chivarreto, dice. Por cierto, mi cabrona de rancho, se me olvidó decirte que gritas y gritas con mis música, pero sí lo hiciste sin pedírtelo a ti. Ya no me dio tiempo de agradecer. Bueno, ahí para José, el orgullo. Si ya no te dio tiempo de agradecer.

0: ya no te dio tiempo de agradecer, mejor me mandas un mimoa en audio. ¿Qué dices, José el Orgullo? Ahí como también, ahí para el Barbuchín dice, así estás, Telma, dice. A ver. A ver, a ver. Bueno, vamos a escuchar. Así estás, Telma.
1: ¿Qué, qué?
0: Bueno.
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0: Y es que, ¿qué le hago yo, Barbuchín? Así soy. ¡Así soy! Bueno. Bueno. Ahí como también... para el Barbuchín, jaja, dice. Y es que así soy, Barbuchín, así soy. Mi papacito González, saludos, dice. Jaja. Bueno, así que saludos ahí para, bueno, así que saludos siempre ahí para todos.

Bueno, así que saludos siempre ahí para todos. Y seguimos con más de las buenísimas músicas. Viene la música a sugerencia de la Jocelyn, la música a sugerencia de mi papacito Gonzalo.

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0: Bueno, ahí estamos, muy bien, así que saludos siempre ahí para cada uno de ustedes. Bueno, así que saludos también ahí para Memito Pastor el Caballo. Bueno, ahí nos manda su música. Ahí para Mario Explosivo, Alex Anderson, ahí saludos. Bueno, así que saludos ahí para Mario Explosivo. Ahí anda sintonía total. Bueno, así que saludos siempre ahí para cada uno de ustedes. Ahí para todos los que se encuentran en sintonía total. Y pues a los que ya van rumbo hacia su... a su apartamento. Bueno, así que saludos ahí para cada uno de ustedes. Bueno, así que saludos siempre ahí para todos. Ahí para el Mani. Telma dice, ¿qué pasó, Mani? ¿Qué estoy? ¿Qué quieres? El Mani. ¿Qué pasó, Mani? Aquí estoy, aquí estoy. Dice, regálame un beso antes que me voy. Dice. Bueno, ¿y dónde vas tú, Mani? ¿Con quién vas? Bueno, ahí te va, Mani. Ahí estamos. ¿A poco solo uno, Mani? Yo pensé que mucho. Pero resulta que solo uno. Bueno, yo quería dar más. Bueno, bueno. Dice, pilas, amor, dice. Bueno. Sabes que solo eres mía, todo lo que tienes ahí, dice. Bueno, Mani, serio, Mani, todo lo que tengo ahí, todo, todo, todo, todo.
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0: Tengo deudas, tengo cosas que pagar. ¿Quieres pagar, Mani? No, no, no, mentira, mucha.
2: ¡Ay, caramba!

0: Dice. Dice. Tu cuerpo pa' mí. ¿Cómo que tu cuerpo pa' mí? Tú no tienes cuerpo, pues, Manny. Manny, ¿estás bien o no estás? ¿O no estás bien? Tu cuerpo para mí, dice. ¿Por qué o para qué? Dice, tu cuerpo para mí, dice. Sus padres, el Manny. O sea que el Manny me quiere asesinar, ¿o qué? Así dice, tu cuerpo para mí. Jesús, te diré al Jovi. ¿Qué es eso? Dice, y mi cuerpo para ti, bebé Telma. Dice, ni merga. No, Manny. Está bien. Está bien que regales tu cuerpo, pero no para mí. No, Manny. ¿Cómo dice? Tu cuerpo para mí. Soy fea, pero no para tan, no para tanto, Manny. Dice, otro beso, amor. Que mierda, dice. Manny, ¿estás bien o es que estás endrogado? Dice, amor, dice. No me andas confundiendo con tus nanas, Manny. Yo soy Telma. Ahí para el caballo.
1: Telmita, ahí estás, Telmita, estás bien fría, fría aquí. Está bien, Telmita. Estás poniendo música de. Telmita, ahí estás, Telmita, estás bien fría, fría aquí. Está bien, Telmita. Estás poniendo música de muertos. No, allí sí. La señora Denise para ti. Y también el que pidió ese rol, Keshkam, no creo que tenga cojones. Estás bien fría, Telmita.
0: ¿Cómo?
1: Telmita, ahí estás, Telmita, estás bien fría, fría aquí, está bien, Telmita. Estás poniendo música de muertos. No, allí sí, la señora Denise para ti. Y también el que pidió ese rol, que es Carnacro, tenga cojones. Estás bien fría, Telmita.
0: No, dice, ¿cómo se llama? Música, que es Carnacro, tenga cojones. No, Manny. Manny, caballo, yo solo complací la música. El que pidió esa música es el Manny. Manny, no seas bruto, mano. Imagínate, por tu culpa ya me están regañando. Chanel, la jugada, la que aquí. ¿Qué chico no dice? Estás fría. Caballo, yo no soy fría. Si vieras cómo está mi carita, ahorita está bien calientita. No solo calientita, está rojita. ¿Y por qué? Porque ya siento calor. Pero no soy fría. Pues tengo mi carita bien calientita, mis manos calientitos también, mis pies también calientitos. No sé qué. Bueno, estoy caliente.
2: ¡Ay, caramba!
0: Pero fría, no caballo. No. Sí, la música que complací, bueno, tal vez es para Belo Rioma, pero yo solo complací la música que me solicitaron, porque esa música. Pues me solicitaron, es por eso que complací esa música. Pero no soy fría. Bueno, ay, para mi ex amor de rancho dice, es que tu mero mero soy yo, ¿verdad, mi amor? Dice, tu mero mero, dice, soy yo. Dice, bueno, ¿cómo que?

0: el mero mero como tú dices. Simplemente fuiste un pasatiempo, un pa, como te digo, va, un, ¿cómo se llama? Simplemente pues fuiste mi pasatiempo y ya. Pero mero mero, ¿no? Bueno, porque si tú fueras el mero mero, estarías ahorita conmigo. Pero no. Ay, como también. Ay, para mi papacito González, jajaja, dice. José el Orgullo de Chivarreto dice, a ver, eso que ahorita Rojita, Rojita, mi cabrona de rancho, dice. ¿Cómo así? No le interesa verlo yo, dice. Me interesa verlo yo creo, quiso decir. Sí, es que mis cachetoncitas están bien rojitas, rojitas. Bueno. Pero no soy fría como dice el, ¿cómo se llama? El caballo, no caballo. Estás fría, dice. No, caballo, tampoco seas para tanto también. Porque, pues, y sí estoy complaciendo las músicas, pero aquí echando mis gritos, cantando, alabándonos. Bueno, aquí estoy cantando, echando mis gritos. Caballo, como que estás fría. Que fuera estoy fría, yo ya estaría durmiendo ahorita, soñando entre las nubes, pero no, pues aquí estoy echando mis gritos. Simplemente que esa música quien solicitó fue ese Manny, así que unos balazos para el Manny. Bueno, ahí para mi ex amor de rancho dice. Dice, y a veces mi amor, el destino no, dice, y a veces mi amor, el destino no quiso que nos unimos tú y yo y nos vamos, dice, y nos vamos a, ¿qué? Vamos a emparejar en la cama, pues, pero no fue posible, tu destino para otro lado y yo para otro lado, pero aún así, dice, te sigo extrañando y así seguirás extrañándome. ¿Sabes por qué? Por mula, por pendejo, por poco hombre. Por sinvergüenza. Por payaso. No.
1: ¡Caramba!
0: Ella me dijo, te aceptaré. Ex amor, tu destino será. Tu destino. ¿Cómo se llama?
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0: Tú solo vas a seguir así extrañándome toda la vida. Bueno.

0: Dice que sea mi mamacita y yo tu papacito. Dice, ¿cómo así? Que sea mi mamacita y yo tu papacito te meta. Amor, solo eres mía, mía, mía, mía, mía. Dice, ¿cómo así? Que seas mi mamacita. Dice, que seas mi mamacita será. Bueno, dice, ¿sabes por qué, Telma? Porque escuchar esa voz tan sexy, bebé, Telma. Ah, sí, lo tengo bien sexy. Y sí, lo tengo bien sexy. Bueno, dice, ando caliente, dice. ¿Yo qué culpa tengo? Si andas caliente, ve a bañar en agua fría. Bueno, ahí para el caballo nos manda su audio.
1: 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Ay, ay, ay, ay, ay, ay, chacachero. Ay, es.
0: No, pues el que solicitó esa música fue el hinche del Manny. Manny, aprende, aprende más de música, dice. Y ya no te sale. Ajá, no sé por qué cuando digamos así. Hay música que no me sale, no me salen los gritos rancheras. Pero unos que sí, me hacen llegar hasta las nubes. Bueno, ahí para Santos el alterado dice, ay, ya es que se retrasa. Chaco siempre panic. Pues panic, pues. Bueno. Bueno. Así que saludos siempre ahí para todos. Ahora sí, seguimos con más de las buenísimas músicas. Julio Cos dice, saludos, Telmita, y si hay tiempo con dos músicas, dice Julio. ¿Ya llegaste, Julio? Bueno, sí hay tiempo, Julio, sí hay, pero hay un pero por ahí. No anda solicitando música, Rich Kamnok, dice el caballo, porque luego pues a mí me van a regañar, imagínate. Que sea música, música. Que te toca hasta la... Te toca el corazón. Te hace llorar. Pero no andas solicitando. Pero que no vas a solicitar música de velorio, dice. Está bien, Julio. Pero que sea música. Chingaderas. Música que le hace llorar al caballo por recordar a su ya iba a decir una cosa, pero no. Música que le hace llorar al caballo, música que le hace recordar a sus ex, músicas que de verdad, música que de verdad da antoja para unas chelas. Está bien, Julio, pero que sea música, música de cantina. Bueno, no anda solicitando música de velorio, porque luego pues a mí me regañan, así como el pinche del Manny, imagínate. Luego por su culpa me anda regañando. Bueno, y solo por esa música. Ahí para Julio Cos dice, entonces que venga la chirimía. Dice que venga la chirimía en tu mar. No, pues la chirimía, sí, bueno, si va a ser la chirimía, entonces tenemos que esperar tiempo todavía. Y luego pues vamos a poner la chirimía cuando te van a velar.
2: ¡Ay, caramba!
0: La chirimía luego vamos a poner cuando te van a velar. cuando ya estás en la caja. No, pero puro show, Julio. Si es la chirimía, entonces tienes que esperar. Para el mani dice, ¿qué haces aquí, bobo? Anda para allá donde estabas, dile al caballito de Chutuy, dice. Bueno, ahí estamos, bobo, dice. Bueno, ustedes entenderán y sabrán por dónde vienen, por dónde van. Bueno. Explosivo Alexander dice, ¿no leíste mis mensajes? Aguanta, es que tú cada rato te andas subiendo. Aguanta. Conforme van llegando los mensajes, así los voy leyendo. Es que tú no aguantas nada, mano. Dice Mario Explosivo Alexander. Sí. No, ahí dice, sí, valiendo termita, dice. Dice, manda un saludo a mi compa Juanito Guzmán de Chivarreto. Aquí estamos escuchando La Grande de Rancho. Saludos ahí para el compa Juanito Guzmán de Chivarreto, de parte de Alexander Explosivo. Ahí para el caballo, bueno, así que nos manda su audio.
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0: Ajá, de luego dice que no, que tienes que complacer música, que esto no, que no, que la música que me hace dormir, que el otro, que... Ay, Dios mío, este caballo, ya ponte el tiro, complácele todas las músicas, porque ya me voy, dice. No seas tan pendejo tú también.
2: Está bien, bueno,
0: ahí te va.
2: Está bien pendejo. Bien pendejo.
0: Primero me dices, tienes que complacer música de cantina, amigo. No complaces música, luego complaces la que piden. Hasta chile o ya te shock de caballo. Se puede olir que me gusta, güey. Bueno, ahí para Juan Pérez dice, Telma, una música de Bronco. Ahora no tengo tiempo. Saludos ahí para Juan Pérez. Ahí para José, el orgullo de Chivarreto dice, ja, ja, ja. Bueno, saludos ahí para José, el orgullo de Chivarreto. Bueno, ahora sí nos vamos con estas músicas. Viene la música. ¡Ah! Caballo, vas a estar ahí todavía porque ya viene tu música. ¿O ya te fuiste? Si ya te fuiste, ¿para qué voy a perder tiempo aquí? Nos vamos con estas músicas a sugerencia de la Tejanita y la música a sugerencia del caballo. Caballo, ¿estás ahí todavía o ya te fuiste? Bueno, así que nos vamos con esta.

Bueno, ahí estamos muy bien, así que hemos escuchado la buenísima música a sugerencia de Santos el Alterado. Saludos siempre para cada uno de ustedes y para todos los que se encuentran en sintonía total. Bueno, así que saludos también ahí para... ahí como también saludos siempre ahí para... ahí como también saludos siempre ahí para nuestros patrocinadores, la Niña Luna y el Frank Talk. Ronaldo Hernández dice, hola Telma, saludos. Oigo mis saludos. Dice, ¿hay tiempo para mis tres chas chas? Claro que sí, hay

ahí como también ahí para Memito Pastor el Caballo, bueno, a ver qué nos dice. Ahí anda chupe chupe, ya empezó el caballo a hacer chupe chupe chupe. Bueno, a ver qué nos manda.

Bueno, ahí para el caballo. Ahí anda sintonía. Ahí para el Frank Talk dice. ¿Te parece hay tiempo por unas músicas más? Sí, hay tiempo. Bueno, así que nos vamos con más de las buenísimas músicas. Viene la música a sugerencia de el famoso chino.

Bueno, ahí estamos muy bien, así que hemos escuchado la buenísima música. A sugerencia de Juan Pérez. Bueno, así que saludos siempre ahí para cada uno de ustedes. Ahí como también ahí para el caballo. Bueno, a ver qué nos manda.

0: Bueno, ahí para el caballo, no, que ya te fuiste, pues. Bueno. No, que ya te fuiste, caballo. Ahí para el Toc, nos hace rato nos mandó su audio, solo que no me di cuenta y lo asalté el Toc. Bueno, digo, lo resalté.
1: Hola, chaparrita. Aquí full sintonía con la grande rancho.
0: Bueno, saludos siempre ahí para el Toc. Ahí como también ahí para Neymar Pastor. Bueno, ahí nos manda su música. Santos el Alterado, saludos. Bueno, ahí para Julio Cos, saludos Telmita, gracias por mis complacencias, dice. De nada, Julio. Ronaldo Hernández dice, entonces, dice mi música, dice, pero ¿qué música quieres escuchar, Ronaldo? Manda tus música. A ver, para el Toc con esta mamada, dice. Bueno, que me disculpas, Toc, solo fue una vez. Bueno, así que nos vamos con esta música a sugerencia de Neymar Pastor.

estamos muy bien, así que muchísimas gracias ahí para cada uno de ustedes, ahí a todos los que nos acompañaron, en especial a nuestros patrocinadores, la Niña Luna y el Frank Talk. Aquí finalizamos nuestra programación. Gracias a todos, gracias ahí a cada uno de ustedes, a los que nos acompañaron, ahí a nuestros patrocinadores, muchísimas gracias también. Así que aquí finalizamos esta programación y aquí me despido. Muchísimas gracias. Así que nos saludamos hasta mañana. Así que muy buenas noches ahí para todos. Santos el Alterado dice, gracias del mitititita, ya ganaste un tuishnicha. Bueno, ya dijiste Santos Alterado porque cuando me dicen algo a mí que yo ya gané, porque se queda grabado en mi mente. Bueno, ahí para Julio Cos, buenas noches Telmita, buen descanso y dulce sueño hasta mañana Telmita, y que te vaya bien Telmita. Gracias Julio Cos, así que nos saludamos hasta mañana. El famoso chino, saludos, así que feliz noche. Ahí para Juan García y Ayuy dice, bueno, así que muchísimas gracias, gracias a todos ustedes, feliz noche ahí para todos y dulce sueño.

Bueno, ahí para el famoso chino dice, feliz noche, Telma. Gracias, famoso chino. Ahí para Juan García, feliz descanso, Telmita. Dice, gracias, Juan García. Nos saludamos hasta mañana.

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Les voy a contar la historia de dos muchachos que en su juventud solían llevar serenata a la misma chica. 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

Bueno, hemos escuchado la música a solicitud de nuestro patrocinador, El Gusto Mío. Julio Co, saludo Mari, gracias por mis complacencias, dice, de nada, saluditos. Ahí para la plebe y Carol, saludo cordial, y sí, para la plebe y Carol, dice por acá. Hola, hola, nena linda, buenos días, saludos para el pequeño bebé tigre y para las dos princesas, dos cumbias, dice. Hola, plebe y Carol, saludos, y para ti, aquí estaré complaciendo. Nos vamos con la música solicitud de Isma, doble play de remix, ¿dónde estarás? No, oye mujer, ¿y dónde estarás? Y viene la música solicitud de Jovi Ramírez.

Bueno, hemos escuchado ahí la música a solicitud de música, solicitud de Jovi Ramírez. Ahí para Jocelyn dice, buenos días, mija, hay tiempo para dos cumbias, la apúntame ahí, dice, hay tiempo, Jocelyn, ahí lo mandas tu música. Ahí saludos ahí para Tomás Ajín, aquí al 100, dice, saludos. Para la plebi, mi nena, y, bueno, saludos cordiales, Dios, plebi, eso es privado. José el Orgullo dice, buenos días, corazón, se me antojó de saborear tus labios en esta mañana de viernes, son dos besitos ahí, dos cumbias con Quintana, se parece a ti, otro no te apartes de mí. Ya dijo, ahí estamos, al fin. Al fin estamos en Orgullo. Saludos cordiales. Bueno, nos vamos a ir con la música solicitud de Jovi Ramírez y la música solicitud de tu.

0: Bueno, hemos escuchado la música solicitud de Tony el Tigre. Saludos cordiales. Saludamos ahí a Tony. Ahí nos manda Jesús Padre, este Tony. Sus tres audios, pero que no se escucha nada de sus audios, creo. Tony.
1: Buenos días. Yo quiero saludar a Tony
2: Chomita, buenos días, Chomita. Chomita, ya te mandé mis música, ahí lo pones. Ok. Este corazón hace tum tum. Este corazón se enamoró. Cha. Ya veo unos saludos, Tejanita. Ya veo unos saludos, Elizabeth Gómez. Y a su Abelino. Y saludo a Mamá Carol, Alan Hernández, Chocito, Chocito, de Pacushkapas, Patachaj. Ahí también al Ismael, de Chirpoy, Patachaj. Y también a Leo Vicente. Y a mi George Sarat, también a Chema Vicente de San Andrés, Shekul de Chunimapé, y el Barbuchín, al Flaquito, a mi prima Mari Oshlag, a la Sebastiana Utuy, la... Es todo. Bueno. Yo ya voy a entrar en el trabajo. Feliz viernes, alegría.
0: Ahí estamos, saludos alguien para Tony el Tigre con sus saluditos, su listando de saludos. José, el orgullo de Chivareto, dice, no hubieras reído corazón, ¿sabes cómo me sentí esa mañana? Me sentí el más burlado. Cálmate, tú como... eres tú, si cuando te ríes te dicen algo, si es que te burlas de la persona, pero yo no soy así, allá todos el orgullo. Loma Linda, chiquitita y tu fama engaño con Quintana, ay, ay, ay, te dice saludos, allá para Loma Linda, ahí se encuentra en sintonía. Ahí para la Jocelyn, saludos, Jocelyn nos manda de su música, allá para Famoso Chino 222, saludos, allá para Famoso Chino. Y nos vamos a ir con las complacencias, Oscar Velázquez, a ver qué dice. Buenos días, Mari, excelente día viernes para ti. Buenos días, saluditos. Nos vamos con la música, solicitud de Juan Oshilak, dos músicas y una música de Abelino Quincha, pero no mandó música. Y viene una música, solicitud de la Plebe Carol.

0: cumbia
1: y el griego. Así se llama ese tema. Se lo vamos a dedicar a toda esa gente que baila bonita cumbia. Hoy vamos a bailar de todo después de este tema. Viene una Lucky Huepa para la banda, así que como no, vamos a echarlos a perder también un ratito. Pero antes, esto se llama
2: Vamos a bailar. Se llama La Sorba y el Griego. Vamos a bailar esta cumbia porque esta tiene violín.

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0: Especializamos, hemos escuchado la música solicitada de la Brevi Carol. Ahí para el Miguel Chos nos manda ahí su audio, Miguel Chos.
1: Hola, hola Mari, buenos días. Aquí estamos en sintonía. Ya mi saludo al tigre, chile. Gracias por mi saludo, tigre. Shayak Takense, Gavir, ya que soy del paraje Chukushka, verga, ya. Saludos para ti, ya nos saludos, chama, chila, si gole. Acá, ya chamari, ya che, está bien, a ver si hay chance para dos músicas todavía. Sí, sí, Gavir, para que cantarle.
0: Ay, pues, ahí mandas, ya Chukushka, pal, necatil, bichos, no. ¿Cómo se llama tu paraje? No, es Chukushka. No me acuerdo cómo se llama su paraje, pero es Chukushka, ¿no? Pero ahorita no me acuerdo. Plebe Carol, saludos. Bueno, seguimos complaciendo con música. Viene música solicitada en la Plebe Carol y la música de la Belina Belinón, pero estamos en programaciones normal, no de mix. Y que me manda una su mix aquí, sus padres de un día. Bueno, vamos a ir complaciendo con estos temas, la música de Plebe.

Eso, estamos, hemos escuchado ahí la música, solicitud de Gómez Tu Chabelino, finalizando ya 8 de la mañana con 41 minutos en toda California. Ahí se lo cordial y sigue para todos los que se encuentran ahí en full, a todos los que siguen ahí conectados con nosotros y apenas los que apenas se conectan también. Saluditos para todos. Seguimos ahí con las complacencias y viene la música, solicitud de la Jocelyn. Música No Te Olvidaré Quintana, Tú Eres La Razón de Remix y Grupo Quintana Se Parece Más a Ti, a solicitud de José Lurco y yo.

Bueno, hemos escuchado la música solicitud de José Orgullo. Neymar, Chometo Paco Veloso con la canción Grupo Superstar y la cumbia de los caballos. Grupo Cachimba, es el amor. Grupo Cayabral, échame el olvido, Cayabral. Ahí su sonido, pues. Ahí para la rancherita misteriosa, buenos días, ¿cómo estás? Feliz jueves, dice. ¿Jueves? Ah, no, es viernes, pues. Hoy es jueves, rancherita. Hoy es jueves, dijo, ay Dios, hoy es viernes. El cuerpo lo sabe, rancherita, ¿no siente tu cuerpo? Rancherita, ¿no siente tu cuerpo que hoy es viernes? Los jueves. Ah, para mi tal no tiene precio, saludos, saluditos, bienvenido. Nos vamos a ir con la música solicitud de José Orgullo y la música solicitud de Loma Linda.

Bueno, hemos escuchado ahí la música Solicitud de Loma Linda. Saludos siempre Vicente Pastor, saludos Mario Feliz, Bernice en full full, eso, saluditos. Ahí saludos siempre, mi amistad no tiene precio, rancherito misterioso en mi cuerpo, sabe que es viernes por eso. Bueno, ahí está un saludo siempre, rancherita misteriosa, así tiene que ser. Así que nos vamos con la música Solicitud del famoso chino, dos músicas del grupo Astral, Tú y Desvelado de ICC. Y viene la música, usted que haría, comia, sonidera, solicitud de el Miguel Chos.

Eso, estamos 10 de la mañana y 22 minutos en toda Guatemala. Saludos, Ebra Santos Real. Hola, hola, hola, mis amores. Buenos días, excelente viernes. Llegó Santito. Saludos, saludos, Santos. Solito tú llegaste ahora. Ya la Carol, el Alan, ya no aparecen. Ya se fueron. Bueno, ahí estamos. Saludos cordiales para... Saludamos a todos los que se encuentran en sintonía, nuestro patrocinador también, saludos cordiales. Seguimos ahí con las complacencias y vamos a ir complaciendo la música solicitud de... Viene la música solicitud de Miguel Chos y la música solicitud.

0: Estamos, hemos escuchado hoy la música Solicitud de el Neymar Pastor. Ahí para Tomás Ajín, saludos. Ahí para Julio Cos, saludo Mario, por si te da tiempo, 12 dice. Julián Pastor, saludos, hola, hola, saluditos.
1: Desde Guaquechula y Nueva York, Carlos Salazar y su pequeño...
0: Ahí para Santos Israel, ¿dónde se fueron? Yo qué puedo saber. Pues sí, se fueron allá o no sé dónde. Nos vamos de con la música Solicitud de Neymar y la música Solicitud de Julio Cos.

Eso estamos, nos queda poquitos minutos ya de la programación. Saludos para todos los que se encuentran en sintonía. Saludos Santos Real, Cincho, Cincho, dice, en serio, Cincho, Chele, Carol y la Alan. Ahí para mi papacito González, hola mi amor, muy buenos días. Saludos, hola, hola mi amor, buenos días. Ahí saludos también para Carol, saludo mami, hasta que llega la Carol. Para Neymar, saludos, complacido y con su tema. Nos vamos ahí con las últimas complacencias por acá. Música solicitud de la rancherita misteriosa.

0: Eso, y estamos, así que llegamos a la recta final de la programación. Llegamos a la recta final de este espacio, gracias al patrocinio de El Cumbiambero de la Grande. 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Y aquí nos despedimos de este espacio en esta hora de la tardecita. Otra vez yo con siempre, con mis tardecitas. En esta hora de la mañanita del día viernesito alegre, así que cambiamos de ritmo, viene puras bailables.
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0: Bueno, ahí estamos. Así que bonito mañanita del viernes. Bonita mañana del viernes para todos. Arrancamos ya la programación con pura música bailable. Pura música bailable menos corrido. Porque era hace 15 días, va, dije yo que sí corrido. Y luego no era corrido. O cómo está la cosa, no me acuerdo. Hace 8 también ya no me acordaba cómo fue la programación con la Telma. Porque... hasta ahora creo que estoy acá con ustedes en la mañanita, porque acá con nosotros, Dios mío, porque y no solo que pura familia también, Dios santo, Dios mío. Pero bueno, ¿qué hacemos? Nos tocó. Y pues yo aquí ando en cabina, Nayeli en Chicos, Telma en Chitsep. Ahí están llevando ahí las transmisiones. En este momento yo aquí con ustedes. Hoy sí vamos a hacer ayuno. Bueno, ahí estamos, así que saludos ahí para todos. Bienvenidos y bienvenidas a este espacio. Gracias a el patrocinio de Jocelyn. Saludos ahí para nuestra patrocinadora de esta programación. Saludos cordiales ahí para Jocelyn. Ahí en Full Sintonía. Saluditos para todos los que andan ahí trabajando en esta hora de la mañana. Saluditos para todos ustedes. Saludamos ahí a todos los que se reportan en esta mañana. Saludos, chicos materialistas. Seguimos, apúntame dos. Un saludo a mi Ochilinga. Uy, mami, dice. Ahí estamos, saludos. Sigue para Tony, el tigre. Dice por acá, desde ya a mí es la música de los tucanes, la chona y los creadores del vasito que levanta la mano, puro bailable que chaya la Ochilinga, dice. Saludos ahí para Tony, el tigre. Ahí para Julio Cos dice, saludos Mari, dos músicas en la otra programación, dice, saludos Julio Cos. Ahí para Uto Guerristo dice, hola, hola, buenos días, tres, ahí porfa la otra programación, saludos Ernesto Utuy. Puras bailables, hoy se vamos a bailar. Ahí para el Mani, saludos, ahí para el Mani, dice por acá, buenos días, ya llegué, dos músicas ahí, saludos ahí para el Mani. Ahí saludamos a José el Orgullo también, apúntame para tres corridos, corazón. Ay, ayúdame. José el Orgullo, hoy no hay corridos. ¿Apayó, Chilín? Ah, sí, diría la yo, sí. No, no hay, no hay, no hay, no hay, no hay. Así que no hay, José el Orgullo, corridos, no. Bueno, Shlack, dos músicas, dice. Mi papacito González, tres músicas en la siguiente programación. Chichombis dice, saludos para mi papacito González. Neymar Pastor, saludos, dos músicas ahí, yo me da, dice Carol, saluditos ahí para Carol, la rancherita misteriosa, dos músicas y Mari, saludos ahí para la rancherita misteriosa, ahí en sintonía. Ahí para la Jocelyn, saludos cordiales y Jocelyn ahí en sintonía. Ahí para Elizabeth, dos ahí, dice, saludos ahí para Elizabeth. Ahí para Lucas, dice el baile del Viper, gracias, buenos días. Saludos para Lucas. Saludamos a la Juana García y en sintonía también nos manda ahí su audio.
1: Hola Mari, muy buenos días. Tengas un bonito fin de semana. Necesito que bendiga. Bendiciones Mari. Saludos para el Pataferto y a Oster Velázquez.
0: Ahí estamos los saludos ahí para Baltasar Toc y a Óscar Velázquez de parte de la Juana García. Saluditos ahí para todos los que se encuentran ahí en sintonía, a todos los que ahí se encuentran conectados en esta hora de la mañana. Para todos los que andan atrás de la máquina, todos los que trabajan en construcción o remodelación de casa, todos los que trabajan en jardinería, no creo que hay, ¿verdad? Los campesinos, ¿será que hay algunos ahí? Los que trabajan en bodega, los que trabajan en tiendas, en comedores, restaurantes, bueno, comedores, ¿verdad? Bueno, así que saludos para todos los que se encuentran ahí conectados.

0: eso, ahí estamos. ¿Y qué más? Los que trabajan, ¿qué más trabajo realizan ustedes? ¿Sabes? Cuéntame. Chiache, chiache, chiache. En especial ahí los hombres, que te diga, los hombres me están manteniendo a mí. Que chata, chata, chanan, que entonces Jesús te está, que ya. Oro camna caballirte que ando anda contar chue Jesús saco un lugar que encha en clap. Ay, chola, Yarin. O sea, hablando del ay, chola, del Tony. A ver si me da por acá. Es que por accidente nos eliminaron el cómo se llama. El ¿cómo se llama este? El Messenger. Y luego pues de nuevamente descargamos, pero el problema que ya se descargó y luego ya no nos da ese audio del ay chula, ya no nos daba ya ese audio, pero lo voy a buscar todavía, tal vez lo voy a encontrar o pues bueno, es que sí hay, pero el problema que ya no me da para reproducirlo pues. Ay, saludos ahí para Santos Real, dice uno ahí a tu gusto, bebé. Ya dijo bebé, saludos. Ay, saludos también para el chiquito verde, buen día, mi locutora chingona, a darle con todo. Oh, ahí listo ya con sus estufas a cocinar, chiquito verde, y saludos. Ahí para el mani, dice Polo, la señora, la bella dama Denise, a la señora de Chiva, alias la bichota de Chiva. Tú anda ya bobo con tus corridos choche, dice. Bueno, señora Denise, para ti, dice José Lurbio.
1: Tranquilícese, porque a veces el grupo se interpreta mal y esa vez me emputé a esa verga. Disculpen, pero estoy emputada. El que quiera estar, que esté, y si no, se va a la mierda.
0: Ah, chu. Tú sabes que esa me dice José Lurbio de parte del maniconce. Hola, estoy Abelino 12 y dice saludos y para Abelino ahí en sintonía. Ahí saludo cordial y sigue para Carol 3 a tu gusto, mami. Saludos sigue para Carol. Saludos sigue para Chico Madridista. Dice que va mi música. Bueno, ahí estamos, nos manda su música. Nuestra patrocinadora no solicita esa música. Dice gracias, Chico Madridista. Mi hijo no su mami, Chico Madridista. Dice ahí va para el Chico Madridista. ¡Mua! José el Orgullo dice, ¿cómo que vas a hacer ayuno corazón? Para eso trabajo yo por tu comida, pues chale, no hay corrido de plano. El gato y el ratón con banda macho y la bota con mi banda el mexicano y el pasadisco con capaz de la sierra. Saludos, gato no hay cha. Ah, oh, gato sí, cha, José el Orgullo va a hacer ayuno. Entonces manda a alguien por acá que me deja mi almuerzo. Al fin y al cabo me dicen chakputata kurgil chikera chap sin yushika. No caería nada mal que me mandaras un almuerzo ahorita. No, que mandas tres almuerzos para nosotros. Allá todos el orgullo. Oscar Velázquez dice gracias por mi saludo, Juana, dice. Miguel Carrillo, saludos Mari, dice, saluditos Miguel Carrillo. Ahí para Petrito Cita dice por acá, Katoshicha Ajonuar, dice, ajá, Katoshicha Ajonuar, es mi, de Shak, Kutai Tita Jorge Chica Chia Prado. Eso escuché yo, hace unos, por ahí unos 5 años ya, creo yo, y sigue lo mismo con eso, chol, por Tatunan se quedaron traumados con eso, digo yo. Ya necesitaré Tatunanip, Dios. Chas, knim que cap que te hagle, knutas que regil. Dios, chau, no, ya, ya, una transmisión mía, no, ya. Arjiri, que chalo, taknani, chue. Imagínense, luego dice, no, pues es que anda pidiendo dinero a los hombres, y ya está en Estados Unidos. Ellos están taknani para ti, Dios, chau, no, ya, Dios, que char, guay. Que chale y chasquia la calangil, me pagan pues por mi trabajo, no porque suya argil de guasri que te hacen el monetari. Ahí para Juana García.
2: Mari, si te dijeron eso, diles que sí es cierto, tengo un montón de hijos que me mantienen, todos están en Estados Unidos, diles, me mandan mi dinero, claro que sí me están manteniendo, diles, Mari, no te dejes.
0: Ah, sí, Juana. No, Juana, no me molesto ni nada que tú escuchar. Y entonces, yo de Dios, ¿y qué hubiera la picolica quincha? ¿Y qué hubiera la picolto map eco y cual pomo uciale? ¿Y qué hubiera la picolica quincha? Y pues, saludos, Juana. Mi papacito dice, echemos tres balazos para la patrocinadora porque... ¿Qué? Mientras, porque me dijo hace rato, escúchelo mi programación porque hay corridos que cha y el juncuna, dice. Ah, no creo, va a topar el cigre tu papacito González. ¿Verdad que si yo, Celín, no le dijiste nada? Ya ocupan cifra. Al cigre, la de Chile, apa. O sí, papacito González, de nuestro pendiente contigo, ¿ya reclamaste o ni miércoles? Pedrito dice por acá, Catosilla, ya lo leí, para el chiquito verde. ¿A poco sí yo me te dijeron eso? Por lo que recuerdo, te he mandado tu gasto desde el 18 de enero. Oh, sí, verdad, chiquito verde, Dios mío, me debes mucho, mucho, mucho. La pechera chac, me acuesto, chingaste. Yo, Selin, así te dicen las personas, mije, la bichota de Chiva nunca ha comprado tu pot de girasol, solo promete. Ajá, la verdad que sí, ay, yo sé, cántale, bichota de Chiva, Hasim Kupiri es, para eso yo trabajo, catoma, cha, yo, Selin, Jesús, catola, chile, aretz, Dios mío, ya Kupiri le maga chile, se quiere. Aquí yo trabajando para tu gasto, para tu traje, para esto, para tu girasol, chachue. Y nada de girasol, Jesús, ustedes, sus agonuar. Dios, Elin, imagínate, Dios, Kato, Kinyushin, Dios mío. José, el orgullo dice, no sé si te gusta el pollo a la leña. Ay, no, Dios mío, santo. No, José, el orgullo. Bueno, ya escucharon ustedes, todos los que están ahí, dice que el José, el orgullo, va a mandar una mi pollo a la leña. Ajá. Con que no sé si te gusta, Dios mío. Esos pollos que nosotros creo que solo como yo una vez al año. Pero sí, está bien rico. Ya caro su bigger fish, pero sí, eso sí, eso sí. ¿Qué pollo a la leña, José el Orgullo? No sé si te gusta el pollo a la leña, corazón. Dile al tío Bruto que con su señora Denise solo lo hago yo así, que escucha, él dice, ahí estamos, dice, tío Bruto, cha, solo escucha como ahí el José el Orgullo por escuchar tu señora Denise. Dios mío, este José el Orgullo. ¿Cómo que? Dice por acá, escúchalo así, dice, solo escucha, pero no mira, yo estoy viendo, Dios mío. Ya lo mandé José el Orgullo. Bueno, ya escucharon ustedes, acá el José el Orgullo prometió una mi pollo a la leña, dice. Ahí para mi papacito González, primero los balazos para la Yochilin, luego te digo si lo reclamé o no, pilas, dice. No hay balazos, a ver qué dice la Yochilin acá. Devuelve los balazos al papacito, ¿ya ves, papacito, ya ves? No, pues ahí están los balazos para ti. Mentiroso. Chacanani, chacanani, chacrugla, José de Chima. Ahí para, bueno, ahí para Barbuchín. Saludos, Chumita, mándale unos sueros al tigre, el Chema, al flaquito. Estamos con los sueros. Y dice por acá, recibe con Walo Mayo aquí trabajando duro para tu casto, Mayo. ¡Walo! 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empiezo daré el carro el cuadro en cuatro un barato espero que un cojo un barato y cuatro Estados Unidos ahí estamos ahí ya todo barbuchín sin toque ya flaquito ya en sintonía de mil que venga mi estupo dice ahí estamos ahí para Elizabeth. Pobre tío Bruno, ajá. A todos les agra, le José, el orgullo chino. Yo se le indice ahora que nos responde la gran jugada, mi ajá. Ahora sí, respóndanos, papacito. Piles, piles, respóndanos la gran jugada que nos hicieron sus padres, ustedes, sus datos. Dios mío. Ahí para Flaquito, aquí echando un Homero Presk, dice: ¿Quieres uno, mi? Así quiero pues, flaquito, ¿cómo no? Tengo sed ahorita, chiquín, chiquín, ya son a las 11:30. No, sí, casi las 11:30. Saludamos ahí a una chica admiradora de Miguel Chos. Anda echando ahí su XS también. Dice, saludos a Miguel Chos. Dice, por acá estamos Miguel Chos, de parte de una tu admiradora. Saludos cordiales y seguir para. Bueno, ahí estamos, así que no sé si esto es para el público, para todos nosotros, solo es para mi grilo. O no es para el público. Bueno, ahí estamos, vamos escuchando este que nos manda por acá, chico soy americano.
3: Buenos días, Chumita. ¿Tú, Chumita, qué piensas? ¿Es así que qué están pensando, qué están hablando ahí? Vos ponte a trabajar, cara de mí, dile. Ahí está, Chumita, ¿verdad? No sé si le están regañando, no sé si le están llamando atención, no sé. Pero ahí, con su cara, mira, mira.
0: Dios mío, este fíjense, solo ustedes escucharon la voz, pero les digo, me mandó un video acá. Él está ahí en la computadora, donde pues ahí están las cámaras, donde ahí, o sea, vigilan a todos, todos pues, ahí donde trabajan. Y dice, ahí están, así, ¿cómo era lo que dijo?
3: Buenos días, Chumita. ¿Tú, Chumita, qué piensas? ¿Es así que qué están pensando, qué están hablando ahí?
0: Ah, ¿qué están pensando, qué están hablando ahí? Dice el Nitza Sexy, dice, ahí andan ahí, hablando, no sé, ¿no es con el cuello? ¿Con el águila, pues? O no, pero no, no se ve. ¿Será que lo están regañando? Dice, pues yo vi que ahí estaba riendo, tal vez están chismeando. O pues quizás regañando también como tú dices, pero no sé, eso sí, pues sí, lo veo ahí, andan platicando, hablando, el otro ahí que está de espaldas. ¿Quién sabe? Pero el chico soy americano ahí, chico de un americano, Dios mío, nos manda otro audio.
4: Saludos, Chomita, aquí full, digo yo, pero a veces te escucho, Chomita, pero sí, siempre mi corazón está ahí.
0: A veces me escuchas, pero tu corazón está aquí, dicen. Bueno, digo, a veces no puede escucharnos, pero su corazón siempre. No, pues igual nosotros siempre te saludamos también, re. Ya pache, chicos, señor americano. Ya che. Bueno, ahí saludos para tu Ernesto. Ahí se encuentra en sintonía, nos manda ahí su música también. Saluditos ahí para todos los que se encuentran ahí conectados, a todos los que se encuentran ahí en sintonía en esta hora de la mañanita.

Bueno, ahí estamos, así que saluditos ahí para todos y nos vamos a ir con las complacencias por acá. Vamos a ir complaciendo la música solicitud ante nuestra... música solicitud de nuestra patrocinadora para Jocelyn Enrique.

0: Hola, hola Mari, aquí seguimos en sintonía. Digo, gracias a mi saludo que me dio la chica, un saludo para ella también.
1: Bueno, ahí estamos ahí para la chica, pero hubieras mandado un muacho. ¿Cuándo vas a mandar un muacho? Quiero escuchar yo tu mua. Ahí va una su mua, esa chica. Esa admiradora mía, que te chatne, eres chos, nada.

0: una de él es chico madridista. Oh, mi papacito González, ya te ganaron con la chica sexy. Papacito Baltasar tocó la hola María, aquí estoy contigo. Gracias por mi saludo, Juanita García, dice. Nos vamos a ir con este tema. Solicitud del chico madridista, la chica sexy, danza cuduro, la niña fresa con banda macho.
1: Esta es la chica sexy. ¡Sí! ¡Sí!

bueno, ahí estamos ahí para mi papacito González. Ya te ganaron con eso, papacito. Ya va a sonar ahorita. No. Ah, sí, es del Tigre. Bueno, ahí para José el Orgullo dice, corazón, ahorita que voy escuchando la programación, no lo puedo creer, no lo puedo creer, no lo puedo creer que la familia se está cayendo en pedazos. Aunque yo me acuerdo, mi ex tío era el que estaba en la programación, ahorita lo dejaron en la línea esperando su turno. ¿Qué dice que espera? No, José el Orgullo, yo aquí esperando mi pollo a la leña, ya tengo hambre. Así que no andas cambiando de tema, José el Orgullo. Todos los que estaban ahí escuchando, dice el José el Orgullo, ¿a te gusta el pollo a la leña? Dice, sí, dijo, hacer, no, ¿cómo era? ¿A dónde? Ah, sí, pollo a la leña, dijo, y nada, ahorita ya ayer oria va a ser a las 12 y ya que no un chiquín, Dios mío. Ahorita anda cambiando de tema, no, no, no, José el Orgullo. Es que ahora mi papacito González lo dejaron en segundo lugar. Porque desapareció todavía, por eso la chichina, segundo plato, chol. Mentirosa. Mentirosa. Bueno, ahí estamos, así que... 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Hoy tiene dueña mi corazón. Bueno, y para mí la Yoselinja, para que si Yoselin lo dejaste en segundo plato. Chol, hago papacito, quincharín. Vamos a ir complaciendo la música. Solicitud de mi papacito González, la brujita, patrulla y la suegra de Bandamacho. Y la chona con los tucanes. Y la chona pidió el Tony el Tigre también.

Eso estamos, hemos escuchado la música Solicitud de mi papacito González y de la música ahí de mi, ahí para el Tony. Ahí para mi papacito González dice, ni modo, tenaskinshu. ¿Cómo se? Ni modo, tenaskinshu. Ni modo, tenaskinshu en la, porque me dejaron en segunda. Ajá, sí, papacito, spinkasu. Achato.

Bueno, ahí estamos, ahí para José Lorcuyo, ex tío, ya ni sé qué decir, sorprendible para mí que no le duró ni 24 horas su felicidad hacia mí. El día de ayer y ahorita que le dicen segundo plato, que me diga una sobrinita así, cincho, le doy 10. Sí. Ay, chorón, papacito, ¿sí?

Bueno, ahí estamos, así que saludos sigue para todos y nos vamos con la música del segundo plato de Tone Tigre y la música Solicitud de Julio Cos.

Bueno, hemos escuchado música solicitud de Julio Cos y para el management, bueno, está para sus músicas, me gusta las músicas que pidió ella, un tipo y macho. ¿Quién? Bueno, está para sus músicas, me gusta la música que pidió ella, un tipo y macho. No entendí. ¿Pero para quién? Y dijo el management.

0: 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Este mani. Ahí para el, mi papacito González Bichota de Chiva, para la información, te doy un cincho. No, le doy un cincho a mi sobrina, solo le doy unas. No, ¿cómo se dice? Jamás. Oh, para información, jamás le doy cincho a mi sobrina, solo le doy unas nalgadas. Chato Shinto Papi Katcha Bichota. Ayatocha Bichota. Yo, pero mires, mi amor, manda su destape de Cazalteca a solo pajitas a la chucha chichi de la. ¿Cómo se? Mi amor, manda su destape de Cazalteca al solo pajitas al chucha chiche de la rampa. El chiquito verde. Oh, ahí estamos, el chiquito verde de parte del yogur. El mitano tiene precios. Saludos. Para Abelino, si te da tiempo a nuestra escritura, ¿viste? Pues. Oh, sí, estás en la. Creo que sí, da tiempo. Bueno, ahí saludos, seguí para todos. Nos vamos con la música solicitud de Julio Cruz y la música solicitud de Uribe Ernesto Chicle.
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0: Eso, estamos, hemos escuchado y la música Solicitud de Digno, tu Ernesto el Chicle. Ahí es para Elizabeth, nos manda su música. Y para el dice Manny, mi ex, siento que yo que siento algo por ti. Dice, ¿qué es lo que sientes por mí ahora? A ver, dime, cuéntame. Ahorita te mando mi música, es que voy al sanitario ahí a liberar malos espíritus, dice. Ah, ¿en serio? Malos espíritus. ¿A poco sí que el que no creía?
1: ¡Mentirosa!
0: Ay, no, no dije nada. Ay, provecho los
1: gatos.
0: No, hice todo lo que me hace decir este man y mejor vamos con música. Eso, estamos, saludos para nuestra patrocinadora y para Jocelyn, saludos cordiales, saludos para todos los que se encuentran en sintonía y los que no pueden reportarse también, saludos cordiales para todos ustedes, gracias, gracias, gracias por la sintonía. Seguimos congresando, vamos con la música Solicitud de Chicle y la música Solicitud de José el Orgullo de Chivarreto.
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Bueno, ahí estamos, hemos escuchado ahí con la música La Bota. La Bota, ahí para el José el Orgullo. José el Orgullo, ¿cuánto tiempo más? Mi pollo a la leña y sus padres, el José el Orgullo Kutz, se le hagan pollo a la leña, che. No, allí sí. Ahí para el famoso Chino 22, dice mi papacito González, ¿a poco? Kilkan Rele, Diablo, Chawi, Kichala, Kichala, pobre. No, Kilerele, Diablo, Chiquito Verde, ¿qué andas volando, Chiquito Verde? Dios mío, no solo que yo ahorita ando de buenas. ¿Y qué andas borrando tus mensajes, tú, Chiquito Verde? Este Chiquito Verde ya se parece igual que Ronaldo. El Ronaldo es de Chiramos, no es de la zona 1, Chiquito Verde. Nos vamos a ir con la música Solicitud de José el Orgullo y la música Solicitud de Juan Oshila.

0: Bueno, ahí estamos. Yo aquí sigo esperando mi pollo. ¿Dónde están los principales de la grande? José el Orgullo. Porque yo fui su página y ahorita ya no aparece. Desapareció. Yo aquí esperando mi pollo. Y aquí Nunchik. Dijo pollo a la leña. ¿Dónde están sus principales de la grande? Unas palabras para él. Utsrekua la chile o utstaj. Va a llamar atención la chile. Ahí para Jovi dice: Peso Pluma de Chibareto, hijo mío, cumple lo que prometiste a mi corazón de coco. A Chato, si no vas a cumplir, no prometas nada. Si no puedes, no repartas. Ajá. Si no puedes, si no tienes la capacidad, ¿pa' qué andas abriendo tu boca? Así en pocas palabras. Atentamente, mi corazón de coco. ¿Verdad que sí, corazón de coco? Que no anda abriendo su boca si no cumple. Si no tiene la capacidad. Neymar, Maltio Chelen, música chumita. Yo escucho que tus chir todos están con la vecina dando sus granitos de arena, dice. Ay, ¿qué pasó ahí con la vecina, pues? ¿A poco yo oigo? Dice, entonces tú también andas yendo solo los chir. No, pero aquí están los chir míos. Yo los veo así, así como siempre, pues así están. Nomás que ahorita creo que andan ahí echándole ganas al trabajo por eso. Chiquito Verde dice, la primera señora al Mani. Ahí estamos, Mani, de parte de Chiquito Verde.
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0: 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Bueno, ahí estamos. Así que saludos con Alice. Ahí para todos. Y nos vamos a seguir con las complacencias. Viene la música solicitud de Juan Ushla, que dije hace rato, creo que el Juan Ushla también andaba ahí con el Neymar también, seguro, seguro. Miguel Carrillo, jajaja, ja, dice. Ahí para, vamos complaciendo la música solicitud de la

0: Lino dice, dile a Neymar, a los fieles, aquí estamos. Ahí estamos, Neymar, Chatoche, a los fieles, aquí están. No como tú, cauca tu chique, cauca tu chique. Y es que sin ti de la pena. Ay, yo no dije nada. Ay, para el Tony, el tigre. Tony, ¿a poco tú estás aquí, Tony? Yo pensé que tú también, tú te trajiste, ¿entran? Bueno, ahí estamos, así que saludos cordiales ahí por el Tony.
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Exactamente, Tony, ahí estamos. Ay, Chatucha, usted el orgullo causaste que Kishpaltaka, Chibarrecha, Itzirtiwi, Chatakuchir, Chatne, a como a Junchin Krakulo con la jampollo a la leña, Chatne tengan chamara y siri, Utkel, pide que cuatra chiri, ayos, a Chacochit, a Chutui, Kotchik, Shek, Shuyapun. Jocelyn, saludos, Ebra Elizabeth, Neymar y Abelino están aquí, mi hija dice. Neymar, por eso el Neymar, como dijo hace rato, es que así se escuchó, yo escucho, tus chistes todos están con la vecina, o sea, chutaré con la vecina, están todos, dice. Y luego viene el Abelino, dile al Neymar, los fieles, estamos aquí, cha, Elisa, así es la capijeta Elizabeth, que el Abelino es fiel. A ver, en el que Elizabeth, es chine que pichija. Que pshibatsig antes de ahí para Carol, uy uy uy, todo para abajo, todo para arriba, y mi hijo me regaña a mí, ay, yo, en serio, cómo no te va a regañar, Carol, imagínate, one catere catere catere catere, cuta crachap, chuecha guaj, imagínate, cómo no, quejón rawal, Santos del Alterado, hola, hola, yo mito saludos, hola, hola, ellos el insolo, el tío bruto se fue, ajá. Por eso dice, ahorita mando mi música. Según se fue al servicio, pero no. No al servicio se fue. Ahí para el Neymar dice, el Santos, el Alterado, mándame el link, chachuele, chumita, dice en serio. Ah, no, el Santos Alterado, ahora tú estás en rela la chile. ¿No? Recupan la red. Bueno, ahí para... Bueno, ahí para Julio Cost dice, dijeron fiel, presente, presente, sí, ahí estamos, el piel, piel, piel, ahí el Julio Cost dice, dijeron fiel, aquí estoy presente. Carol, ¿podemos pedir 7 música cada uno de los fieles, mami? Dice, a ver, lástima que hoy en día ya no es igual que antes. Me acuerdo yo antes, hace unos 6-7 años, cuando andaba yo por otro lado, venían por allí. Lo que hacíamos, así como dicen ustedes, va, fiel, fiel, fiel. Entonces, que nos manda la captura, si es cierto. Hoy está mi papacito, es uno, mi papacito antes se ganaba sus chas por fiel. Porque nos mandan la captura y ahí se mira pues que sí, son fieles, que ya se ve ahí pues cuántas horas, cuántos minutos, cuánto tiempo llevaba ahí en sintonía. En cambio ahora pues no se puede decir nada. Así que, porque yo no sé si creerles o no creerles también. Bueno, ahí estamos, así que saludos para todos los que se encuentran ahí en sintonía, todos los que siguen ahí conectados, saluditos. Y nos vamos a ir con más de las complacencias. Tenemos otro mensaje, creo. Carol dice, yo quiero mis 7 músicas a tu gusto para bailar. ¿No crees el Neymar? Él anda ya. Sí, no, por eso yo no dije que creo el Neymar. No, el Neymar. Santos el Alterado, Link y Chomita, dale unos balazos al Neymar. Neymar,

Y no mata el sabor. A ver, compártanos, compártanos. Dice la Caro, mami, pero nada más estoy mandando voto, yo no estoy, dice. Ahí está la Caro, imagínense, está Caro, solito se anda quemando. Victoriano Ordóñez nos manda ahí la captura, pero es que ahí a veces ya no se ve, ya no se mira. ¿Cuánto tiempo llevas en sintonía? No, ya no se ve, no es igual que antes. Bueno, nos vamos con la música solicitud de Elizabeth y la música solicitud

Bueno, ahí estamos, así que saludo cordial y seguí para... Bueno, pero Julio Cos dice, Mario, no necesita comprobar, tú sabes más o menos quién soy yo, dice, en serio. ¿A poco sí? Neymar, beso, me está votando, significa que es Judas. Chaya dice atentamente, ¿quién? A Chatoya Carol, eres Judas. Yo digo la verdad, ¿para qué mentir? Solo estoy mandando así, nada más. Dice, ya me imagino la Carol, la 1, la 2, ya me sigue escuchando. La Dios mío. Bueno, ahí estamos a los dos. ¿Tú, Ernesto? No, yo creo que ya no da chance. Nos vamos a seguir con la música Solicitud de la... José Carol, hace rato te estaba buscando el Santos Real. Creo que el Santos Real ya se fue también, porque ahorita ya no aparece él. Se fue, creo yo. Bueno, nos vamos a seguir con la música Solicitud de Santos Real y la música Solicitud de...

0: Eso, estamos, hemos escuchado música solicituna de Gómez Tuchapelino. DJ MJ dice por acá, saludos, mi chupita saludo para mi hermana Carol. Oh, Carol, dice Carol, dice saludos para ti de parte del DJ MJ. Carol, así mami, saludos Carol. Para el Tony nos manda ahí su audio.
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0: Ajá, sí, Tony. Ese milagro, Tony, que tú sigues aquí ahora, Tony. Achela, Kinchain, Tony. Achela. Ahí para Neymar, el Clay, yo no, ya no escucho su música. Es que fue a votar, cha, por eso. Acó tiempo a dos músicas, cha, quinto índice. El Clay. Oh, sí, quién sabe. Tal vez, seguro no escuchó su música. Eso sí, es la cabeza. Hijo mío, ¿dónde estás? Dice Carol. Nos vamos con la música, porque no era la música que sonó. Era esta de Abelino y la música de Carol G.

con la cantina mix de puras gruperas. Así que saludos para todos los que se encuentran ahí en sintonía, todos los que se encuentran ahí conectados. Así que nos vamos a ir con otra programación. Ay, no, Dios mío, es santo. Bueno, ahí estamos, así que nos vamos con cantina mix de puras gruperas. Ya saben, puras

0: Bueno, ahí estamos, así que finalizamos este espacio. Gracias en el patrocinio de Jocelyn. Saludos cordiales. Solo una música ahí de cómo se llama, de Carol sonó y del famoso chino, y no sonó nada. Cambiamos de ritmo.
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¿Cuándo volverás, amor? Bueno, ahí estamos, así que bienvenidos y bienvenidas a nuestra programación de esta hora de la... Nuestra programación de esta hora de la tardecita del día viernes, viernesito alegre, viernes, viernes, y el cuerpo lo sabe. Ahí para todos los que se encuentran ahí conectados, a todos los que se encuentran ahí en sintonía, saludos cordiales para todos ustedes. Ahí estamos, así que saludo cordial y sea para todos y cada uno de ustedes. Así que bienvenidos y bienvenidas a nuestra programación de esta hora de la... Bueno, ahí estamos, así que así iniciamos, así arrancamos otro viernes más. Qué bendición de Dios. Qué bendición de Dios, ¿verdad? Y a...

querida mamá y oran por la partida de su querido papá, de su abuelo. No, hombre, es triste, triste, triste. Así que ver ahí las transmisiones que se está llevando a cabo en este momento es triste. Ahí se encuentra nuestra compañera Telma. Ella pues estará llegando más al ratito. Se encuentra por ahí, no sé qué, creo que tuvo problemas ahí con la transmisión. Donde se encuentra nuestra transmisión, donde está la Telma, no es en nuestra página, es en Producciones La Tremenda. Ahí se encuentra la compañera Telma. Y ahí la Nayeli se encuentra ella pues ahí en el paraje Chicos. Ya ni

de allá de Chicos, y yo creo que igual también allá en Chiutuy, no sé, o le enteraron el abuelito ayer, allá en Chiutuy, no sé, pero acá sí, los dos ya en este momento ya van dirigiendo hacia el cementerio. Triste, de verdad. Nosotros acá trabajando, así como ustedes trabajando y todo, pues hace 8 días igual también, hace 8 días, ¿verdad?, fue enterrado el papá de una de mis cuñadas, y ahora mi otra cuñada lo van a enterrar su abuelo, Dios, que todo. Y lo van a enterar su prima, mi mamá, doña Cecilia es prima de mi mamá. No, hombre, Dios mío, por eso, todo por el José el Orgullo, me dijo que iba a mandar una a mi pollo a la leña, y ahorita se fue el desgraciado, el poco hombre, ya no aparece. Saber dónde está. De verdad, pura familia. Los que están muriendo, están falleciendo, no, pues triste, viendo acá la transmisión donde pues acá nuestro paraje Chisep, y eso sí que ninguno de nosotros se fue. No me fui yo por ustedes, no me fui por mi chamba, no me fui. Y si fuera un sábado, pues yo cancelaría programación y me iría. Porque es nuestro paraje, pero no, ninguno de nosotros se fue allá. Pues bueno, la ventaja de que no estamos multados, pues no hay multa con nosotros en nuestro paraje, eso sí. Dejen dar a zona una, Dios, a sin que pecha a 100 por pareja. Dios mío, y en otros parajes también sí pagan multa. En cambio, pues bueno, nosotros no, pues, pero pues siempre es necesario, siempre nosotros nos íbamos, pero por situaciones así no nos fuimos. De verdad es triste ver cómo pues la familia se están despidiendo, todas las hijas de doña Cecilia lloran también la partida de ella. O ahí para el Poncio Pilato, pues igual es hermana del Poncio Pilato. Entonces, y su hermano, su hijo de doña Cecilia también radica allá en Los Ángeles, California. Demás familiares, es triste pues ver cómo se despiden, como el último adiós de su querida mamá, de su abuela, de su abuelo, tristemente, ¿verdad? Ya llegó mi mero fresco aquí. Ahí estamos, escucharon.

Bueno, ahí estamos, Cote, aquí intentó, pero llegó aquí. Primero me dieron una, lo destapé y me dijeron, no, esa no es, es esta. Bueno, ya lo, que ha chula chile, un poratre. Chacos, camé calay, que chaya que estoy. No, y sí, de verdad, hablando en serio así, pues, solo somos pasajeros en este mundo, de verdad, somos pasajeros. Bueno, pues chingam chuak pirte para chimte mu pan arrepentir y chuya trampollo a la leña. 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

0: 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Bueno, ahí estamos, así que, ¿qué estaba diciendo? Oh, sobre que pues acá están falleciendo muchas personas. Y así como es la vida, así como ayer, chiquillo con pareja. Y hoy, o sea, están velando el cuerpo de familias, están llorando, triste. Y pues otros que nacen también, y así, así es la vida. Pero bueno, ¿qué hacemos, verdad? Ah, si no fuera por un mensaje que me llega acá, tal vez los que ya vieron mi publicación les iba a decir hace rato, pero se me fue hasta ahorita, se me acordé otra vez.
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0: Tensión, tensión, esto sí es importante. Solo que yo no tengo la sirena aquí, creo saber dónde. No, no tengo saber dónde fue. Pero dice acá, eso sí, como dice yo publiqué, o sea, yo compartí, no sé si sea cierto. Pero tomen precaución, cada uno de ustedes, infórmense también, porque no es bueno que cuando uno no está informado y luego cuando una su familia, un amigo, un compañero de trabajo, no sé, eso sí, no sé si sea cierto. Porque ya ven que hoy en día pues la gente hace publicaciones y todo, pero dice una publicación acá que lo vi, lo encontré y yo lo compartí. Dice: alerta a la comunidad, según Don Cheto al aire, la redada de inmigración de 45 días en California están saliendo a cazar desde las 3 a.m. hasta 6 p.m. en calles, en casas, en lugares de trabajo, en tiendas, en gasolineras y más. Tengan precaución, manténganse informados, evitar salir si no es necesario, avisen a sus familiares y cuidémonos entre todos. Dice esta publicación que yo hice, pues la verdad no sé, yo me están preguntando, ¿será cierto? Pues la verdad no sé, porque imagínense, yo acá ando en Chichep, yo ando en Chichep, no estoy en California, pero pues no pasa nada, solo tengan precauciones, estar informado a cada uno de ustedes porque están en peligro de extinción, diría. Pues o sea, si uno corre peligro, pues, pero ¿qué se puede hacer? Muchos dicen, no, es que son los que tienen récord, son los que tienen esto. Bueno, digamos que sí, un ejemplo, que sí. Pero ¿qué tal sería uno no tiene récord, no tiene nada y le cae la mala suerte? Entonces, pues, es triste, ¿verdad? En cambio, pues, hay que estar precavido, hay que estar atento. Yo sé que ustedes no pueden estar encerrados todo el tiempo, día y noche en casa, no pueden. Pero no vayan a salir si no es necesario. Yo sé, pues uno quizás se estresa de estar encerrado, pero mejor hay que prevenir que lamentar. Eso sí hay que prevenir y no hay que prevenir para no lamentar después. Ahí estamos. Y pues otra recomendación para todos ustedes también, no es que yo deseo, simplemente les digo, ¿verdad? Quizás algunos no, pues quizás hay personas que no lo tomen en cuenta, no, eso no es cierto, que aquí, que allá, que que el otro, pero no vaya a ser que ahí sí que les llegó el karma y entonces les cae la mala suerte, ¿verdad? Entonces ustedes solo tengan precaución. Otra vez, pues, que es muy importante siempre, bueno, no sé, pero yo sé que hay algunos, no todos, pero yo sé que sí, siempre hay algunas personas que tienen memorizado

de ustedes que viven allá o pues acá, o sea, siempre es necesario los números de teléfono, tienen que memorizarlo, tienen que estar memorizados los números de teléfono, porque ahí sí que es muy triste, lamentablemente, ¿verdad?, lo que pasa allá. Simplemente mis recomendaciones, quizás algunos dirán, ánimo que nos van a ganar, ánimo que este, que el otro, que aquí, que ya. Pues no, simplemente las que empiezan, las que yo bishkir. ¿Para qué estamos acá? Para chismosear todo lo que se enteramos. Digo, corrección, para informarles a todos ustedes. No, y sí, de verdad, yo aquí cualquier, pues veo noticia y todo, pues les comparto. Yo no sé si sea cierto, pero, o sea, averigüen ustedes o miran las noticias y así. Pues escucharon mis amores, mis caseros, escucharon mis queridas socias, escucharon mamitas, papitos chulos, guapos, porque toman sus precauciones. Así que no, ya pierde a chef, mis chas. No, porque sí, a veces me ha pasado eso a mí, ¿verdad? Veo un algo, me entero de algo y no comparto, no digo. Y luego, cuando te va que yo escuché eso, hubiera dicho, te que pero no, pues les comparto, de verdad, les comparto eso de todo corazón. Cuídense bastante, cuídense mucho, tener precaución cuando salen. Así que, si es necesario, salen, y si no, pues no. Bueno, los que no tienen miedo, los que, pues bueno, no pasa nada. Bueno, ahí estamos. Dice por acá, Shinto, que hacer a mí. No, pues la verdad, ahí está. Simplemente, esas son mis recomendaciones. No es que yo les decía, no, pues que los agarren todos, que mandan para acá. No, tampoco, no. Eso no. No les deseo eso yo a nadie, porque yo sé que uno pues lo agarran y lo mandan así contra su voluntad. Es triste, lamentablemente, es triste, sino que pues esperamos un día, siempre he dicho, y esperamos un día que ustedes toman esta decisión, que vienen decidido, eso sí, vienen decidido, vienen preparado, y pues llegar a su tierra natal, ¿verdad? Entonces sería así, pero así no es, así que vamos con los mensajitos en esta hora, porque falta, va a sonar las músicas y yo aquí ya quiero otro truco.

Estamos, ¿qué estaba diciendo? Ya no me acuerdo. Ni he terminado. Bueno, vamos a ir con el saludo de Julio Cos. Saludos Mario, otras músicas y en otra programación. Saludos, siempre Julio Cos. Ay, saludos. Ay, chula, la mani, chutak, no muskna, yo ni cuenta me di. La mani, chol, ya ves mani, ¿por qué no mandas tu música, Dios? Mani. Bueno, ahí estamos, ahí saludos ahí para la Tejanita, dice, hola mijo, unas músicas está en la siguiente programación, saludos cordiales, Tejanita. Ahí para José el Orgullo, Jesús Padre, ¿a poco sí? Cole a Chichla, Gishwal Tachera, Plag, a Tcochla, Jain. José el Orgullo, apúntame ahí el corazón con la Baramix atrapado y déjame llorar. De bueno. O si es Baramix, va a cantina mix, que Jain, Jesús Padre. Dios mío. Ay, no. Bueno, ahí saludos. Yoselin 22 ahí dice saludos Yoselin. Bueno, ahí saludos de para Uto Ernesto, dice 3 para la cantina. Saludos ahí para Uto Ernesto. Bueno, ahí saludos ahí para Isma desde ya Grupo Tentación, solo sueño. Tus ojos me dicen y hoy se bebe con unas frías. Y sí, Isma, hay calor allá. No, pues acá con nosotros. Pues bueno, por el momento no hay tremendo calor, o si se siente fuerte así como está, no sé. Pero o sea, no hay sol, no hay nada y no hay lluvia, qué bendición de Dios. No hay lluvia para las personas que fueron al cementerio. Ay, para mi papacito González, dice todo música en el centro de programación. Sí, dice saludos, siga para mi papacito González. Ay, saludos también ahí para el Amit, dice hola mi locutora favorita, ya vine de regreso, quiero 3 rolas en la Mara Mix, bienvenida mi amor. Jesús, mi Amit, ya ves, Amit es uno de los Judas que no estaba, por eso dice bienvenida mi amor. Qué chavajo. Ahí para Abelino, muchas gracias por las complacencias, en un momento pensé que ya llegó la primaza, anda cambiando el link de las canciones. ¿A poco tú también? Yo ni cuéntame. Oh, lo de hace rato. Yo pensé que mandaste otro link. No, no. Es que teníamos, como decía el Julio Cosantier, es que había unas músicas así acá. Entonces yo solo lo busqué y lo complací, pero luego no descargué lo que mandaste por esa razón. Pero luego me di cuenta y lo cambié. Neymar, mis dos músicas ahí, dice, ahí para Chico Madridista.

El tío Diego Tuy, Marco Antonio Celis, que duro es llorar así, saludos cordiales. El saludo también ahí para Carol 4, ahí a tu gusto, mami. Carol 4. Ah, será, te pedía 7. Ahí para el Francisco López. Ay, ay, ay, esa no. Feliz viernes, mi amor. Yo aquí en sintonía al 100 en Las Vegas, California. En serio. Saludos, Francisco. Ahí en sintonía. En serio, mi amor. ¿Qué andas allá? ¿Qué andas haciendo allá? Timoteo Vázquez, saludos, Mari, saluditos, Timoteo Vázquez, Toño, López Toño, hola, Chomita 2, ahí manda un nuestro MUA con los cuates, te estamos escuchando, ¿quién será los cuates? Ahí va los MUA, MUA, MUA, MUA, para todos los cuates, dice, ahí estamos. Bueno, ahí saludos para Eduardo Tuy. Hola, hola, Chomita, mi amor, ya llegué, hay tiempo para unos 3 chachas y para unos 3 MUA, dice. Bueno, 3 chachas, hay 3 MUA, creo que no hay. Ya que envía, ahí te va, mi amor. MUA, MUA, MUA. Dice, estoy brindando por tu... Shh, Eduardo. Shh. No andas contando nuestro secreto. Eduardo, oshats uts tu kutikri takchawach kinto in. Eduardo, Eduardo, tú solo brinda ahí, pero shh, shh. Ahí para, bueno, ahí estamos, saludos cordiales, ahí para, ah, no, yo pensé que no, ya lo leí, yo pensé que hay alguno que dejé saltado, pero no. Catarino el Chapo, lo bueno que tengo yo tu número en mi memoria, mi amor. A ver, cuéntame, dime cuál es mi número. Yo tengo 3 números, a ver, dime. ¿Cuándo? Ay, pero Victoriano Ordóñez, gracias, Chumita, dice de nada. Nelson Pérez dice, es cierto, gracias, Mari, dice. Ahí para Julio Cos nos manda su música. Ahí para José el Orgullo, yo llegando a este corazón. ¿Alguna novedad? Diría la gente grande. No, no hay nada. Nada, tú agarra tu silla, siéntate, espera tu música. ¿Escuchaste, José el Orgullo? Ah, para mí, papacito González dice: en vez de sus roles, la bichota, mejor mándale 5 minutos los balazos en pusieta. Ah, bueno, yo con gusto.

0: Bueno, ahí estamos, de parte de mi papacito González. Flaquito, aquí echando el lunch meal, dice provecho, provecho, flaquito. Barbuchín, aquí seguimos, seguimos. Yo me da bienvenida, Telmita, dos ahí, dos, ¿cómo es? Dos ahí, señora enamorada de Libra, las diferencias de los temerarios. Dos del flaquito, recordando tu nombre, de Sergio Mendivil, y quédate junto a mí de Mendivil. Saludos, y para el Barbuchín. Ahí, y dice que venga los gritos en mitad, chumita, fue el primero de la lista, dice. Ah, es que no me dijo.
1: Alegría.
0: Bueno, ahí para Carol dice, ¿por qué no están los demás? ¿Quiénes demás? A ver, dinos o mandas una lista de todos los demás que dices tú, Carol. A

0: amor, por lo que ya sabes. 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Ajá, pero salud, una me gusta.
1: Me gusta.
0: Ay. Así dije yo cuando lo miré. Me gusta. Ya. Ahí saludos allá para la linda primita. Hola, hola, mis buenos días. Sí, ese fondo va dedicatoria, ¿verdad? ¿La música? Con dedicatoria. Y te dio sueño, Dios mío.

0: Con la dedicatoria, no, nada que ver. Yo, o sea, yo no dedicarle a alguien, no, gracias. Digamos que yo dijera, ¿cuándo volverás a tomar? O sea, sería ando rogando a un hincho, güey, no, gracias. O sea, es como que ando obligando, ¿cuándo volverás conmigo? ¿Cuándo? No, María, linda, permita. Mejor siga llorando, digo. Siga durmiendo, mir. Ahí para Jovi dice, buenas tardes, mi amorcito, te encargo dos en la barra mix, grupo Tentación, Aroma de Mujer y grupo Libra, no llores más. Uy, uy, uy, y a qué estar cumpliendo. López Toño, saludos al Eduardo, tú y que se ponga a hacer algo porque no está haciendo nada en el trabajo. Ha hecho, Eduardo, que te pones a hacer algo, dice, porque solo no estás haciendo nada, dice, trabaja, dice, ni modo que solo yo trabajo, dice el Toño. Bueno, ahí estamos, ahí para al Mit. Ah, Mit, al rato viene tú. Ya que pita cree por Adri porque ya shipé con Sans, pues. Ahí para el Mit dice:
1: Mari, Mari. Saludos al Jovi, al Crash, al Pinche Sotini, al Antonio Juárez. Saludos. Mari, Mari, te asor, crana. Yo siento que están ocupando lugar a otros. ¿Qué pasó, Fred? Tantas cosas de esta vida, te asor, crana, ya no. Barbuchín, la quieta que canta, van a ocupar un tiempo. Qué bon. Fingí, me perdí toda esta semana.
0: Ah, azúcar. Este. No es ocupar lugar que a todos su tal la música, es que así son ellos. Bueno, ¿sabes por qué, Mit? Bueno, que en Jajken, porque, bueno, uno, pues allí siempre están ahí, va otro, de que los entiendo, porque, pues quizás ahí andan bien ocupados trabajando, ¿verdad? Bueno, si solo se andan aprovechando de mi nobleza, haré encla, pero bueno, es lo que yo digo, esa es la, o sea, lo que, como dijera yo, pues les comprendo, pues los entiendo, Chato Mit. Ahí estamos ahí con los saludos ahí de parte del Micha, ahí para Julio Cosca, jaja, dice, o sea, el orgullo dice, no le debo nada a le, ¿cómo así? No le debo nada a mi tío, solo compártelo mi tu corazón por los balas. ¿Cómo así? Solo compártelo mi tu corazón por los balas. No entendí nada. La linda bonita, pues no, hay otro que sí me encanta también. Escucha, como dijera y el José Luis Orgullo. Por lo menos, solo pon mi música de fondo. Por lo menos. Solo pongo mi música de fondo si no da tiempo, dice. A ver si me aparece aquí. Oh, sí, hasta aquí está linda, pero me escucha.

0: calor. Contágiame del calor, mi amor, ya que hay calor allá y acá nosotros. Hay frío.
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0: óyeme, amame. Ándale, cómeme, mi amor. Ah, vaya, vaya, linda pelota de esa espada, junto con música.
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0: Bueno, ahí estamos ahí para Ronaldo Hernández, mis tres rolas, dice. Saludos, Ronaldo. Eduardo dice, dile al Toño que se ponga más vivo porque me aumentan a mí. Ahí estamos, pues, Toño. Hablando del otro Toño, tú, Eduardo, ya no aparece el otro Eduardo, digo, el otro Toño, Eduardo, ¿sabes dónde está? Igual que tú andabas desaparecido en Acción Saer, hasta ahorita aparece también el Toño de la Monibrea, ya no sabemos nada, esperamos en Dios, Utsubuch. Rack, Dios. La tiranita apenas va en el cementerio. Una hora y media, creo, Pachumita dice. La Telma. ¿Qué horas son ahorita? Depende, tiranita, depende. Depende, por ahí las tres van a terminar. Si, ¿cómo se llama? Bajo tierra se va, entonces termina más rápido. En cambio, en un panteón, se tarda, no sé cómo, pues ahí sí no sé, bajo tierra o no. Pero para mí, la verdad es más mejor en el día que yo me vaya de este mundo. Pilao que hoy, supies que busque está. Pelados que voy a dar en Grachtas, que hacen viles, panteón, así, no quiero yo estos padres, como mi angreche manchila y no quiero, de verdad, no quiero, no, yo tengo miedo a ir en panteón, imagínense, Dios santo, voy bajo tierra, polvo eres y polvo volverás, char Dios haré, imagínense, yo la verdad no quiero yo ir, yo no quiero ir en panteón. Me da miedo. Es como que, imagínense, ahorita estoy en cabina, ¿va? Me dejan encerrado aquí, o sea, es y escuchar, yo sé que no escuchan, pero o sea, en mi imaginación mío va escuchar todo ciega. No, pues no, o sea, mejor bajo tierra así, sin saber nada de este mundo cruel, pinchale. Ahí para Carol dice, saludos, Tejanita, uf, mi chico, uf, dice, ajá, hasta ahorita aparece Carol. Tomás Jim, cómame, dice, ajá.

0: Ahí estamos, ¿escuchaste bien, Tomás Ejín? Así merito dice la música. La Yoselin dice, jajaja, la jrac, Dios. Ya pues, Yoselin. Magí. Jajaja, la jrac, Dios. Chistosa, tú, Mir, dice. Pues sí, Yoselin, a Utsgut, a Yautsgut, a Jajaja. El toño de la bonibrea. Hablando del toño, ¿dónde se fue este toño? Dios, toño de la bonibrea. No, pues será que Dios. Ahí para. No, usted de chubuchas. Ahí para el chiquito verde. Dice. Ok, todo lo dicho. Ahí está, ajá. Se envía chihuelecito. Desesperado. Ahí para Otto Ernesto. Cambia tu fondo porque es Merola, dice. Es tuyo. Yo no veo tu nombre aquí. Dice aquí, ven de Grupo Mandino. No dice, ven de Otto Ernesto. O sí. O si sí es música que tú solestana. Todavía no has mandado tu música. Ah, para la linda Bulmita dice, es que yo creo que andas con ganas mías de una. ¡No!
1: Calor que me está brotando.
0: Mi... No, no ando yo con ganas, la linda Bulmita. Es que yo, pues, aquí, así soy. Ay, no, te iba a mandar algo la linda Bulmita, pero sin darme cuenta y nuestro teléfono aquí ya se apagó. Dios mío, yo voy a agarrar el teléfono y luego cuando se culó se está apagado, ya no tiene carga yo en qué momento, Dios mío. No, pues no me di cuenta de eso. Bueno, siempre ando yo con ganas, linda Bulmita, siempre, toda la vida.

0: llorar, no, hace 8 estaba llorando yo, pero ahorita no. Ay, duro, copando a caminar la puta. Porque hace 8 fue enterrada y el papá de mi, ¿cómo se llama? De mi cuñada. Ahí para el gato Félix dice... Gallo de Dios. Gallo de Dios, ¿verdad? Dios. Pues sí, on, auto, gato Félix, que me dice el crack Dios. ¿A favor o no? ¿Qué dicen ustedes? ¿A vos la Mr. Shurak Dios o no? ¿Qué dicen ustedes? ¿Ahora vos tenés un corte o un back en Yachi? Bueno, no, tampoco. Bueno, ahí estamos ahí para la linda plumita de sus padres. No te vayas a hacer mal de tantos ganas. No, no, no. No, linda plumita, ya ves. Ya ves. No me atañe. A tu salud, pues, mijo, dice, anda ahí con una Fanta. Yo quiero un poquito, linda primita, tengo 6. Ahí para el Meet, nos manda ahí su música. Bueno, ahí para mi papacito, un saludo. ¡Uy! ¡Ay, no, Dios mío! Dice este papacito González. ¡Pollo de Dios! Dice, no, úsela la cabeza y la cara, papacito González. No, ahí yo le dije al dueño de Ramón Hebrea, le dije, la crack, Dios, Chihuahua, Orichichicha. Mejor así le decimos al papacito González, unos Dios.
1: ¿Qué te estoy esperando?
0: Papacito, unos Dios.
1: Te estoy necesitando.
0: Ay, no. Yo aquí ahogándome sol con mi soledad. Para mi papacito, unos. Bueno, ahí por la tejanita. Dice. Ah, ok, mil gracias por el saludo, Carol. Sírvale uno a la Carol, si la misma dice, ahí estamos, ponle Carol. Bueno, dice, si me pones esa música, mija, tócame, bésame, chame, dice, ¿qué tú eres?

0: Bueno, y para... A ver. Eventos Gómez dice, saludos Mari a toda la audiencia de la Grande del Rancho, saludos a todos, esos saluditos. Bueno, y para el Bartolo nos manda ahí su audio.
1: Mari, todavía un poco como que te puse mentira, porque te imaginas que te puse mentira y cualquier las sex, caso que hubiera sex, me acuerdas, está cabrón. Puro show, saludos, aquí anda puro.
0: Chola, Bartolo. Súsenla, Bartolo. A todos ustedes la leen, Tomás. ¿Te preocupas, Cher, ajá, sexy, ¿sabes? ¡Qué bueno! Cher, más, sacona, capaz, que siento. Cher, ustedes la leen, Bartolo, te preocupas. Has ocupar el ajá sexy, copnik, dice. Ya tienen un maira sexy, pero has ocupar el nan. Cher, shkamla, copan la ajla. Con un grichela, tachat, ustedes. Allá todo Bartolo, ahí para el mismo.
2: Saludos, chumita. Nombre. Pues sí, ya somos el crash, también de verdad, en serio. En todo, parto la moza de mi flaquito. ¿Qué pasó? Pues, me dan saludos, crash, chumita. Taseu, a vos que está bonito, taseu. Mando saludos al macuaro del Joe, mando un su truco. Él me dijo que ya no te entras a la radio, me dijo, por eso yo lo voy a decir. Yo, así te chue.
0: ¿A poco sí? Ahí estamos, dice. Canta, mi paseo.
3: Bésame, tócame, contagia.
0: Paseo, coxam, dice el mit. No, dice, coxam, me dice, ¿cuándo? Se trae el espor y se la pese. Mi bebé, papacito, que sale jajaja, dice. Cayó el mensaje desde Eduardo Tui. Mándale un destape a la niche, chica. Y a la Rome, porque anda allí. Bueno, yo creo que sí, ahí está. Y bueno, saludos ahí para todos. Juntir Taquerac, Dios. Juntir Nistaquetush. Tush, Dios.

Estas músicas de solicitud de Julio Cos, Los Bukis, Antes de que te vayas, Qué mala y Ahora te vas, de Los Bukis. Evento de Gómez dice, lo presente la programación, salud, dice, saludos ahí para Eventos Gómez. Bueno, ahí para mí, papá,

y complaciendo música Solicitud de Jesús Padre. ¿Y cómo se fue la hora? ¿Ya se va a hacer la tripa? Dios mío. ¿Por qué será? Hay veces que uno siente la hora se va y hay veces que... ¿Qué terror? ¿Qué terror?

bueno, ahí estamos. Ya es momento que nos vamos a ir con las complacencias. Así que ya al ratito estará con nosotros la compañera Telma. Al ratito vendrá la compañera Telma.

0: si vas y eso. Ah, en serio, Jovi, cuéntanos ese chisme. Con razón ya no está el Misa. ¿Cuándo fue eso? ¿Qué día fue eso? ¿Cómo está el sol en ese momento? ¿Era de día o era de noche? ¿Qué hora aproximadamente cuando el Mite dijo así, corazón de coco? A ver, díganos. Dijo que mejor me voy en YouTube. ¿Pero por qué razón dijo eso? A ver, cuéntanos ese chisme. Ya sabes que nosotros nos gusta estar informados de todo lo que pasa a nuestro alrededor. Bueno, para Chico Madridista, ¿cuánto tiempo más para mi música, mami? Aguanta, aguanta. Y ahí para el Mit nos manda eso aún.
1: Oh, Chumita, Chumita, manda saludos a Lecho. Anda en silencio, anda en silencio.
0: Lecho, bueno, saludos para Lecho, dice, no sé quién es Lecho. Pero anda ahí en sintonía, dice. ¿Quién es? Y se me olvidaba de dar su luz verde al que le da, al que es el primero siempre. Yo diciendo ahí que el Julio Cruz. Carol, saludita.
1: El primo del caballo.
0: Ah, saludos de para Lesh, dice, ahí anda Pulcha. El memo mayor. Bueno, ahí estamos, así que nos vamos, Jocelyn, cambio mi lugar con mi chico madridista, mija, ¿cómo estamos ahí ustedes? Ah, el chico madridista está hasta allá. Ahí para Vendo Gómez, eso, Mari, eso, vamos con todo, vamos recio, cumpliendo música, solicitud de Jovi, luego viene la música, solicitud de Julio Cosa.

Bueno, ahí estamos, hemos escuchado ahí la música Solicitud de la Tejanita. Ahí saludos para Chico Madridista, Neymar, saludos, nos manda sus músicas, el Chicle, el Mani, yo me tacato, me desmayo yo, solo verle malas paquetes, dice, en serio, desmayate allí, no pasa nada. Abuela, abuela, ¿por qué momento, qué hora o cuánto tiempo te desmayes? Es tu problema. Es la catenobuco, casquija, desmayar con hordos.

Ahí andan full escuchándonos. Yo me dice, mi amor, dale uno de sus octavos de quetzalteca de mora, la patrocinadora, mi vecina guapa. La linda Bulmita dice que la quetzalteca de mora está bien. Qué gracias por mi luz verde, dice. En sí. Pero, ¿por qué será? Yo vi a un señor, fue antier en la noche, porque fuimos todavía allá con el difunto. En la noche, el día... Así, sí, me despedí, sí, les dije cuando me fui. Y luego fuimos allá a Brasco, chelo, tabasco, sí. Y luego había un señor ahí en la tienda, todo huevo, roctao. Como dice ahí el Joby de Mora, y empezó a tomar. Pero su cara, como hizo su cara. No, que está aquí, aquí, eso pues, así decía mi corazón de coco, dije yo. Pero yo vi que no lo saborea, sí, que no, yo vi, no, porque ahí así es como, ay, Dios mío, como que tomando un vaso de terús, vio,

0: atrás del Ronaldo te quedaste. Lorenzo Sánchez, no, de los Temerarios, es cumbia, por favor, Chanim Yanim. ¿Cómo que cumbia si estamos en la barra mix? Y Chanim dice, y apenas llega a esta hora Jesús Padre. La Teganita dice, Dios, en complacencia mía, agradecerle el chicle por prestar su música a mí. Dice, chicle, gracias, dice. Saludos al memito de su relinche y su destape chilame. Saludos al chicle y su destape chilame. Dice, ahí estamos para el memito y para el chicle. Ahí estamos, así que nos vamos con las complacencias, flaquito. Ya de regreso a mí sonaron mis rolas. El chalán me dijo que es de los primeros, dice por acá. ¿Cómo que sonaron mis rolas? Y tú apenas vienes directo. ¿Qué rato sonaron tus rolas? ¿Eres tú no estabas? Lo siento, ya complejito. A ver, el memito.
1: Oh, entonces no va a haber tiempo si atrás del Ronaldo. Ya ves que siempre el Ronaldo tiene mala suerte. Siempre él ya no lo complace. Saludos.
0: Ajá. Tal vez no sabemos nada, mimito. Famoso chino 222 dice, a ver si nos da chance todavía. Nos vamos con la música solicitud de José Lorquillo de Chivareto y la música de El Chico.

cuando vuelvas tú, mi amor, dísele Jocelyn. Miguel Lázaro, saludos. Timoteo Vázquez, saluditos. Loma Linda, saludos, mucha precaución. Lorenzo Sánchez, en todos los buques, mi fantasía, mi ironía, chanim, chanim, o sea, de volada. No puedo de volada, imagínate, por mi peso. ¿Cómo, Lorenzo Sánchez? O sea, hay mucho tráfico, pues. De favor de saludar aquí a mis compas Fletcher Body Shop. Saludo para todos los compas de Fletcher Body Shop. Jovi, ¿está bien? ¿Qué? Pues mi amor, al rato te mando un video cuando me voy a tomar mi quetzalteca. ¿Qué chica? Dice. Bueno, conste, ya me dijiste, a ver si es cierto. Ahí abrazando del alterado, dice Chumita, ahí van mis músicas, dice. Ahí saludos, Eventos Gómez. Mari, salúdame, Ronald Hernández. Dice que está en sintonía de la Grande de Rancho, ¿cierto o no? Pues yo creo que ahora sí es cierto, anda ahí en sintonía. Creo yo. Ahí para todos los que se encuentran conectados en sintonía, saluditos. Seguimos con la Baramux de esta tardecita del BBB Viernes. Hoy sí, ahorita sí ya salió el sol, ya viene el sol, se siente rico el calorcito fuera. Vamos con la música a solicitud del Ismael, la música a solicitud del Mita.

Eso estamos, vemos escuchando la música Solicitud del Neymar Pastor. Ahí para el Ronaldo dice, te está para una soda para el Eventos Gómez. Ahí estamos ahí para Eventos Gómez de parte de Ronaldo Hernández. Ahí para José el Orgullo. Ay, ay, ay, ese sueño rico, rico, rico, rico. Pero tengo mucho, mucho, mucho, mucho corazón, dice, en serio. Yo también solo me quedé con ese sueño. Ahí para Conejo Pérez dice, saludos chiquitita hermosa, vámonos recio con los temerarios, eres todo para mí, como te recuerdo, saludo cordial y siempre Conejo Pérez, se encuentra en sintonía, a ver si me da tiempo todavía, Conejo. Loma Linda, tu infame engaño y cruz de olvido, cruz de olvido. Saludos Loma Linda, sos Loma Linda, piensas todavía en soltar tu música. Ahí saludos de Ebra, Miguel Lázaro dice, hoy es viernes, hoy se chupa, Antonio Juárez, y ay, uy, esa no, sí, dice, Barbuchín, yo me qué pasó con mi música, cómo que qué pasó, falta, llega tu turno, Mariana, esa no, saludos de Ebra, Mariana, ahí en sintonía, seguimos complaciendo, vamos con la música Solicitud de Jocelyn, no, pues yo pensé que mandó su música la Jocelyn. No mandó su yo. Vamos a ir complaciendo la música Solicitud de la Rancherita Misteriosa. Motivos de Grupo Mojado. Te amo, te extraño, Brindis. Se volveré de mi viaje. Viene música Solicitud del Gato Félix.

0: Estamos escuchando hoy la música Solicitud de Santos, El Alterado. Saludos para Del Orgullo. Dice: ¿qué cosas tu corazón? Yo tuve un sueño, que tuviste un sueño, diré los temerarios, qué poca suerte. De nosotros pues seguimos en full. Y sí, eso sí, es poca suerte. Ahí para el Lumit, y ayúy. Ahí para Chico Madrid, dice: ay, ay, ay, mi amor, dice. Ay, ay, ay, mi chinito, dice la Jocelyn. Loma Linda, salud.
1: Tengo corona, así que está muy definido.
0: Ahí para el Memito, saludos. Gato Félix, saludcita. Santos el Alterado, dice por acá. Gracias, Chumita, saludos. Uyuyuy, saluditos. Ahí para el Meet.
1: Por eso somos tan distintos.
0: Vamos a escuchar.
2: Y ay, uy, Chomita. Solo no quería ir más al vicio, pero escuchar esa barra mix, no, hombre.
3: Ay, para Chico Madrid, está bien.
2: Y esa voz tuya, no. Gana echar una chela con tu yayuy.

0: Bueno, ahí estamos de Branimit.
1: Manda saludos a Don Crash, contento con los chiquillos, me dejan ir a escuela en la mañana, corro con la chi.
0: Saludos, Don Crash,
1: por,
0: te dice
1: contento. ¿Sabes por qué solo vosotros me estás mandando Don Crash? Porque qué amar, ¿por qué solo vosotros? ¿Sabes por qué solo vosotros me estás mandando Don Crash? Porque qué amar, el chiquillo no tiene audio, ¿no? Ahorita.
0: Bueno, ahí estamos para el MIT. Chiquito Verde, Chumita Luna, su destape, el MIT y al Jovi, Yamires y los vecinos, tanto es el Berio, al Mar, un pastor. Para ti, a tu gusto y la patrocinadora también, no pasa eso. Sí, sí. Ahí para el flaquito, dice, mira qué pasó con la música del barbuchín, ya se enojó, se fue. ¿Seguro ya se fue el flaquito? Entonces ya no lo complazco porque yo ya lo tengo programado el de él. Solo con vos que el tuyo entonces y ya no está. Gracias por avisar porque ahí para Eventos Gómez, saludos cordiales. Bueno, ahí estamos, ahí saludos para Eventos Gómez, dice por acá. Mari, salúdame Ronaldo, dice que está, ¿qué clase de sopa está ofreciendo el Ronaldo Hernández? Se escucha raro eso. Ronaldo dice, ¿verdad, Mit? ¿Son celos o son reclamos? Dice Mitcha, ¿son celos o son reclamos? Ahí saludo cordial y sigue para todos los que se encuentran en sintonía, todos los que se encuentran full, saluditos. Vamos a ir con la música solicitud del tío de Gustú y la música solicitud de Carol. Y viene la música solicitud de El Flaquito, ya que el barbuchín ya no está, dice, ya se enojó. Entonces viene la música solicitud del Flaquito.

0: Eso, y estamos complacidos la música solicitud de Ronaldo Hernández. Así que saludos ahí para todos los que se encuentran en sintonía en esta hora de la tardecita del BBB Viernes, a nuestra patrocinadora, la chica de los ojos café. Saludos con Alice y para ella también. A todos los que se encuentran ahí acompañándonos en esta tardecita, les comento aquí. Ya llegó la compañera Telma, de seguro, pues ya escucharon. Como dice el Santos el Alterado, luego le más telmitititita, telmititita, saludos, dice el Santos el Alterado. Bueno, ahí estamos, así que le damos la bienvenida a nuestra compañera que ya llegó, que ya está acá con nosotros.
1: Shakira, Juan, Shakira, Will, Shakira, todos. Bueno, así que muy buenas tardes ahí para cada uno de ustedes. Saludos cordiales ahí para todos los que se encuentran en sintonía total. Bueno, así que ya llegué con ustedes. Bueno, así que saludos ahí a nuestra patrocinadora, la chica de los ojos cafés. Bueno, así que el saludos ahí para todos, a todos los que se encuentran en sintonía total. Ahí para el Abelino, saludos, dice, te esperamos la otra semana, barbudo.

0: Bueno, ahí estamos. Saludos cordiales para Antonio Pastor. Saludos, Chumita. Dice saludos, Romy. Saluditos para Romy. Ahí es para el famoso chino. Es sano ese grito, Telma. Dice ahí. ¿Qué sintieron cuando escucharon sus gritos, la Telma? Porque ella pues llegó con todo y con sus gritos. No me desprecies, Telma. Es sano, dice.
1: Saludos, famoso chino. ¿Me extrañaste o no me extrañaste?
0: Juan García, hola, hola, Telmitititita, bienvenida, dice.
1: Saludos, Juan García, gracias por mi bienvenida, saludos.
0: Manuel Pastor, saludos, sí, también papacito González, pues sí, yo me ya regresé, dice. Pues sí, Chaya ni dijo nada hace rato y se fue. Chapuyo Pescorutush, Dios, y se largó este güey. Saludos para mí, papacito González. Miguel Carrión, saludos, Telma y Ayuy, dice.
1: Saludos, Miguel Carrión.
0: Dice Oscar, bienvenida, Telmita, dice.
1: Gracias, Oscar.
0: Dice Barbuchín, bienvenida, Telmita, y tú, Ishpaca, no sudó, dice.
1: Bueno, ahí para el Barbuchín, dice, y tú, Ishpaca, no sudó, dice. Kato Barbuchín, ¿cuántos paquelaren? Rukum Naxim Piwi, Kushik Paktaxim Piwi Barbuchín, componente Barbuchín. Azjeka Pigla Lecha, Oshkelayos, Jerry Spak, Yokcheka Mercat, Jerry Spak, Zuknoris Pakchek, Bagatjana.
0: Acepto ya Barbuchín. Chula.
1: Bueno. Ahí para el amor, dice. Ay, uy, amor, quiero un. Dice, quiero un esa. Un esa, no, Cacuic. Esa, no. Ahí estamos. Mi papacito González dice: Shekir, Telma. ¿Qué tal la Ucha Watch? Hija, su nombre, abuela, echa Telma, saludos. Yo puso un nombre, un papacito, era Ueta. Ay, para el águila, saludos, dice, buenas tardes, chicas, saludos, y ese milagro águila. Bueno, saludos, ahí para el águila, ahí anda, sintonía total, ahí para el coyo mexicano, saludos. ¿Qué tal, cómo has estado, coyo? ¿Qué dice la vida? ¿Cómo te ha tratado la vida?
0: Hasta que aparece el... Águila, por acá, Águila, ¿cómo te va? ¿Cómo te va? ¿Qué te has hecho? ¿Ya te prohibieron escucharnos o qué? Hasta ahorita aparece este Águila.
1: Ay, para el famoso chino, dice. Ah, ¿cómo así? Amén. ¿Qué es eso, famoso chino? Bueno, ¿o qué quisiste decir? Ahí para el Abelino dice, usa petic primasa, gracias Abelino. Dios.
0: Yo vi, hola, termititita, bienvenida en cabina, mi amor. ¿Te mandaron tu pollo con leña al fin o Nel? Dice. No, Nel pastel, yo vi, imagínate un hombre ofreciendo un pollo a la leña y no cumple. ¿Qué le dirías a esa persona, tú, yo? Imagínate, es un hombre. Por culpa de él, ahorita no he almorzado yo, imagínate. Ahí Brian Ventos Gómez dice por acá, ¿qué clase? No, chicas de la Grande de Rancho, saludos a ustedes, feliz tarde, gracias. Flaquito Telma, con un consejo para el Barbuchín. Dice que sus jugos se están hinchando por el calor, ya no puede ni sentarse, dice ella.
1: Bueno, ahí para el flaquito dice, un consejo, dice, consejo para el Barbuchín. ¿Yo por qué? Bueno, dice que se hincharon sus bueno, pues consejo no hay.

0: consejos no hay.
1: De ti ya no es lo mismo.
0: Ahí para mi papacito González dice: hey muchachos, salúdame el Timoteo Vázquez. Mándale un sumoa, espero que no lo va a escuchar su ishpaj, dice Jazz.
2: ¿A poco tiene un ishpaj el Timoteo que sí tiene orejas?
0: ¿Qué tiene que ver el ishpajto? Mi papacito.
2: Oh, sí, decía el Timoteo, hace rato creo que no lo leí. Decía el Timoteo: vos papacito invita a una gallo la chumita, dice, sos lale papacito a Red, Dios mío. Ni ni ni yo te invito una gallo, que en yache cucune, ripche noche Timoteo, imagínate que me invitaron. No, ahorita no puedo, ahorita estoy ocupado. Te diría, papá papacito. Como es tu chapelino, es un hablador nada más, el orgullo de Chiva, dice. Ahí está, ajá, eso mero. Ahí para el águila, muy bien, chicas. Y el sexy me dijo que no puedo saludarlas. ¿Eh? ¿Por qué?
0: Porque águila.
2: Sí, águila, no eras tú el que estaba discutiendo el sexy o era lo que te estaba prohibiendo en la mañana. No eras tú, pues bueno, solo se vio la espalda. Estaban ahí hablando y pues otro ahí viendo a través de las cámaras lo que están haciendo ustedes. Bueno, decía, no sé si regañando o están diciendo qué trabajo que hacer o pues no sé, ahí andaban, ahí pues estábamos viendo nosotros atrás de cámaras. Mándale un beso al chiquito sexy, dice, ¿quién de nosotras? Conejo Pérez dice, saludos mis amores, saluditos Conejo Pérez.
0: Ahí para el famoso chino dice, tú preguntas si te extrañé, yo te respondí, yo te respondo, dice, ¿qué? A me extraña Telma, como no, si le pones razón al caldo, tú.

0: pero no entendí yo hace rato. Bueno, claro que sí, los extrañé hace rato. Ya dije, ya empezó la cantina y yo. Bueno. Ay, para mi papacito González, dice Post Timoteo, mándale unos dólares para un paquete de gallo y le voy a dejar con la Chomis y Telma Pilos. Ajá, Pilos. Ajá,
1: sí, ya va a venir el papacito.
0: Ajá, mejor si lo mandas, no. Timoteo, que sea, pues como dijo el, ¿cómo se llama? El Cruz Santiago Puro, que sea a nuestro nombre completo de nosotros, pero no con mi papacito.
1: No con mi papacito, porque él, no, pues no, ahorita no tengo tiempo, no fui, no, chala, chavé.
0: Ajá, eso la le papacito, re, contentla, re, chata, cruxcan, hasta la familia, le.
1: Yo, valiendo. Yo me dice, pinche macuaro de la peso pluma, parece político mandando a la mami, mi mamá, mi amor, dice, ah, es lo que yo hice, yo vi.
0: Ay, para el águila, dice, es que sexy que nos estaba regañando porque ya es chiquit patrón, dice.
1: ¿A poco? ¿Por
0: qué te regañas?
1: Aure y cherry, chiquit sexy.
0: ¿Cuál es parirri?
1: ¿A poco sí es? Con razón, sí se vio. Pues que veas ahorita, Dilma. ¿Dónde está? ¿Y cómo está esto? Bueno, escuche y mira, Dilma, lo que mandaron en la mañana. Mira bien lo que están haciendo.

0: Buenos días, buenos días, Chomita. ¿Tú, Chomita, qué piensas? Dice Sergio, ¿qué están pensando? ¿Qué están hablando ahí? Vos ponte a trabajar, cara de mí, dile. Ahí está, Chomita, mira. Ojita. No sé si le están regañando, no sé si le están llamando atención, no sé. Pero ahí, con su cara, mira.
1: Ahí estamos. Y ustedes, Pollo y Chico Sueño Americano, van a remojar.
2: Sexy, creo que el Chico Sueño Americano no está ahí.
1: Bueno,
2: solo el águila anda ahí.
1: Entonces el águila va a remojar su, ¿cómo se llama? Su chiquito patrón. Entonces sí, va a haber remojada para eso, águila. Porque yo tengo sed también.
2: Bueno. ¿A poco no escuchaste eso hace rato, Águila? Yo pensé que sí. Ahí para mí, papacito González dice... Jajaja, dice... Eduardo, tú y Chichona, mis tres trompetas, ¿qué dice?
1: Bueno, ahí te va. Ahí estamos. Ahí para... Ahí como también, ahí para el mito dice... Tú me extrañas, dice. Tu amor me extrañas. Ah, sí, te extrañas. Ay, ¿qué estará haciendo? ¿Con quién andará? ¿Será que comió? ¿Será que no comió?
2: No, Delma, imagínate tú extrañándolo. Delma ya no se ha reportado. Dice que yo mejor me voy en YouTube, dice. Andaba en YouTube, apenas llegó hoy. Delma, ¿te has enterado de eso tú? Según dice, yo mejor me voy en YouTube. No, ¿qué era lo que decía? No me acordaba. Pero algo así, pues.
1: ¿A poco ya se anda en YouTube?
2: Sí, chato.
1: Pensé que no puede.
2: Ya ves que, ajá, es de nosotras, Telma, imagínate. Ya una semana se había reportado, Telma, una semana ya casi. Y hasta el fin, hoy se reportó, dice que no, es que anda en YouTube, dice yo, a nosotros sigue perdiendo tiempo mandando saludos a él. Y que si él es que ya no nos quiere escuchar, tacha, Telma. Y tú él diciendo, sí te extrañé, tachache, Telma, ya no lo extrañas, Telma.
1: Entonces ya no.
2: Clon la chile, Telma.
1: Y no le, bueno, tiene que enchacar la chile.
2: Ahí está, ajá, sí, Telma.
1: Ojalá tu mamá. Bueno, ¿a poco ya solo anda en YouTube? Sus padres, Jesús Tech, Jesús Tat, diría el Jovi. Imagínate, no, hombre. Bueno, es culpa la limit que ya no ser. O ser, digamos, pues. O ser. Le juro, imagínate, ahorita la jugada. El padre, bají que me ocupan le asustaste usted. Este mito. Componete mito.
2: Ahí para el mimito.
3: Saludos para esta chomita y para la telmita que ya está ahí a full full. Dale con todo, telmita. Quiero otra vez tus gritos como ayer. Todo para los team bolos, unas chelas, échale para los team bolos, para mi carnal el Eduardo, para el Beto Pastor, para el Chicle, para el Gato Félix, para todos los que están ahí a full full, para el Crash, también ahí está, y uno para ustedes también, chichipá, que quieren tomar, hoy invito yo.
2: ¿En serio?
1: ¿Seguro, caballo?
2: En serio, caballo, vamos por otra, porque yo pues ya me eché dos y quiero otra.
1: ¿Seguro, caballo?
2: Ahí estamos, allá para todos los símbolos. Hacia todo, Chatelma. Ya che, así como anoche, digo como ayer. Ajá. Bueno, ya.

0: seguro, porque yo ya voy y luego pues te mando lo que debes. José el Orgullo de Chivarreto dice: ¿qué pasó, corazón? ¿Quién me dijo hablador? No alcancé a escuchar todo por bajar en mi autobús privado, porque eso es lo que pagué y empezó a manejar el chofer. ¿A poco sí ya llegaste, mi cabrona de rancho? Me hiciste mucha falta con mi vitamina y mis oídos. ¿En serio, José el Orgullo? Te hice mucha falta entonces.
1: Bueno, y para el Timoteo, es bien tacaño el papacito entonces, dice. Yo creo que sí. Tú me extrañas. Oh, ya lo leímos, ¿no? Me extrañas, dice el limito. Mire, voy, saludos, Telma, cada día más rica. ¿Qué tal?
0: Como así, como saludos.
1: Dios mío, ¿a cuál el Liri Boy? ¿Cómo no comer Telma?
0: Oh, sí, está el Liri Boy ahí.
1: Como dice, saludos, Telma, cada día más rica. ¿Qué tanto come? Por ti, Agnes, transmisión 87 años.
0: Cato, Liri Boy, lo que pasa ya. Ya son 8 de transmisión, entonces creo que por ti es
1: que dije la. Familia Mercha, Liri Boy.
0: Familia Mercha, dije la.
1: Saludos, Chumari, dice saludos, Liri Boy. Chiquito Verde, dice Telmita, tú extrañaba al Miti y él ni se acuerda de ti. Cuando estás en cabina, él prefirió estar en YouTube. Según es por esto, desde ahí se molestó. ¡Ah, caramba! ¿En serio?
0: ¡Capaz!
1: ¿Es cierto, Mir? No, es cierto, Mir, porque aquí el Chiquito Verde nos manda ahí una captura del patrón con la Telma bailando. Según rumores que es por eso, tú dices, mejor voy en YouTube. ¡Hecho! Mi tía, no sabía yo que estás enfermo. ¿Tú, Mir?
0: Es que yo ni sabía que el Mit tiene la enfermedad de, ¿cómo se llama?
1: Celulitis.
0: Celulitis.
1: Ajá. Ay, chul. El exclusivo Alexandra Yaya, que escuchando en casa. Oh, hola, hola, buenas tardes, Chumita y Telmita. Saludos, ya llegué a la misma hora, el mismo minuto que llegó la Telma. Ya vine a sentarme aquí donde hay espacio, ahí hay aquí escuchando en casa. Estos saluditos ahí para el exclusivo Alexander Sontay.
0: Ahí para el Eduardo Utuy, dice, un destape para el caballo y para el chicle. A ver, dice, ah, no va a haber, dile, dice. Bueno, caballo.
1: Yo vi, ja, dice, para el memito.

0: Ahí estamos, como ayer.
1: Chetín. Dije, ve ahí en la tienda en la esquina y pides lo que tú quieres y que después paso yo.
2: Paso yo. ¿Y cuándo vas a pasar tu caballo?
0: Sí.
2: Paso yo, dice.
0: Sí, hay una tienda en la esquina, pero...
2: Paso yo, dice. Bueno, padre.
1: Yo creo que es bien rica y gritona, escucha.
0: Oh, ahí está un Seatocha Liri Boy, escucha.
1: Yo creo que es bien rica y gritona, escucha.

0: ahí anda ahí gritando, el Kej también gritando. Ya me imagino que chaplas le Kej Shechir.
1: Katum le trajla le Kejar chaplas, jekek, pero, copi Hachir. Chir, shak, shak, la corrija, rep, con la no prohibir.

0: ¿Qué haces con esas viejas? Vamos a las cosas, ¿eh? Si no, ¿qué haces?
1: ¿Qué haces?
0: Con razón.
1: Bueno, ahí estamos, así que seguimos con las complacencias. Y como les decía hace ratito, de que de nuevamente ahí las redadas masivas allá. Apenas me voy enterando ahorita que hay uno de acá, de parte de Puluá, que lo agarraron ayer, dice que a las 3 de la mañana. Así que mucha precaución, clap, mucha precaución, porque uno a veces por un descuido, a veces uno que no, que anda ahí paseando, entonces pues te conoce chapec, pues entonces mejor si ustedes toman mejor chirobri, reservescritamchar, quien era el que dijo hace rato, vayan a sus apartamentos, enciérrense porque está fuerte, dicen por acá. Es uno de Bologna donde nosotros hemos llegado ahí en casa de la familia, pues hemos llegado ahí a transmitir y pues apenas yo me entero ahorita que agarraron un hermano de un muchacho que era a las 3 de la mañana, dice, así que mucha precaución. Saludos ahí para Barbuchín, Sitelma, cuando nos casamos solo tú. Tu ishpak diario te voy a pedir, dice.
0: Cuando nos casamos era Barbuchín. Y que dice, cuando nos casamos.
1: Sí, chatema.
0: No, Barbuchín. No, Jesús Padre, conociendo cómo eres, no, ni más. Y merda, man.
1: A la tonalita jajilla, chocchile, qué grave, ya toqué. Ajilla, dice. Sus padres, el Eduardo, no, ahí es Eduardo.
0: Yo quiero, Eduardo. Yo quiero.
1: Ojo, Eduardo, dice por acá. Ah, no, ya lo leímos. Saludcita, ¿dónde está el compa 87? Gracias por los varitos y las mojaras, dile desde Tijuana. Saludos cordiales para el compa 87, dice. Gracias por los varillitos y las mojaras, no hombre. Esa mojara, Dios santo, capaz de que me como yo 20 tamalitos. No hombre, este Eduardo, tú y
0: antojo eso, Eduardo.
1: Ajá. Rome dice, hola, chicas, saludos, yo aquí saliendo del trabajo, van a querer o lo echamos al firulais. ¿Vas a querer tu chula o te lo que te enseñé ayer? Dice, Terma dice.
0: Claro que sí, Rome, si tú me invitas, porque a mí se me antoja esa cosa también. Bueno, es que ayer la Rome anda tomando su licuado, por eso. Ay, para el DAMG nos manda su audio.
2: Eso sí es cierto, Chomita. No, pues aquí parejo, seas borracho o estás bien. Nomás te ven cara de tacuatzín o cara de latino, pues. Ya ahorita, como 45 días van a estar la migración para arriba, para abajo, lo que agarran. Directo allá, así que no es... Eso sí no es broma, pues, o sea, si uno le toca, pues ni modo, ahí sí que Dios nos ampara de nosotros, porque eso está feo, es como la otra vez que te dije, pues uno, bueno, a veces hay ganas de irse ya, pues, pero a veces no de esa manera, pues, por ejemplo, no puedes mandar tus cosas, algo que te sirve, todo eso. Lo que te queda la familia, todo eso, pues no es lo mismo que uno planea, pues. O peor si lo agarran uno con su pareja y solo se quedan los niños, eso está más cabrón, Chomito. Pero Que Dios tenga compasión de nosotros.
1: Bueno, ahí estamos, aquí para el DJMG. Sí, DJMG es lo que pues yo digo, de que yo sé que así los mandan así contra la voluntad de uno, ahí sí que uno que ni se acordaba ni nada, ¿verdad? Ni está planeado ni nada, no, pues es, la verdad que es triste, como dices, así, es triste para la persona, es triste para la familia, y como dices, de las cosas, ahí sí que muchas cosas se pierden, pues, pero pues, digamos, una persona que tiene pareja, que tiene pues esposo, esposa, ¿verdad? Entonces, ahí sí yo creo que no hay pierdo. Pero cuando uno, pues ahí sí que no hay nadie, entonces ahí sí he escuchado yo, muchos dicen así, pues que se perdieron muchas cosas, imagínense, ahí sí que lo agarran y otras personas se aprovechan de las cosas de uno, pues que uno, pues así como yo, ¿verdad? Compro algo por mi trabajo, compro algo, pues no es fácil, ¿verdad? De comprar, digamos, una tele, así como ustedes tienen sofá, tienen cosas, ¿verdad? Entonces, pues es muy difícil y uno llega acá sin nada, eso sí, sin nada. Uno llega con una bolsita de costal, una bolsita de costal. Ya les había comentado, les conté la historia, pues cómo llegan las personas acá en la ciudad capital, muy triste, de verdad, muy triste. Ahí sí que salen llorando, muchas personas, lo que yo lo vi, no les digo que no me contaron a mí, no es diferente, lo vivimos nosotros, pues lo vemos, ¿verdad? Que cómo salen la gente, cómo llegan más bien, cómo llegan, porque ahí estábamos, así como pues cuando llegan así las personas vienen decididos, ¿verdad? Llegan con maleta y todo, bien cambiados y todo. Y así llegan ellos, pero no cambiados, no arreglados ni nada. Salen una puerta con una bolsita de costal en la mano, llorando, de verdad. Así pasa ahí en el aeropuerto, cuando llega uno con su voluntad, viene y todo, salen llorando, pero las lágrimas de ver a su familia. Y no es igual cuando uno fue deportado, no es igual. Las personas salen llorando, todos llorando salen. Unos que hay familias los están esperando, otros solitos salen ahí, se quedan ahí y sin saber dónde ir. Entonces, porque no todos conocen la ciudad capital. Entonces, sin saber dónde se van a ir, es muy triste ver cómo pues llegan con su ropa de trabajo, zapatos de trabajo, llegan con una ropa sucio de trabajo, es triste, de verdad, pues ahí sí que ustedes encomiéndense en las manos de Dios. Mi recomendación para ustedes, encomiéndense en las manos de Dios, si es que llega. Ojalá que no se encierren mucho tiempo, porque es muy triste también encerrado uno ahí. Sí hay comunicación con la familia, no les digo que no, hay comunicación con la familia, pero pues no es igual cuando uno pues está libre, ¿verdad? Así que cuídense mucho, como dicen, no solo los que toman, no, yo sé, no solo los que toman, simplemente una recomendación para los que toman, pues mejor que no estén en la calle. Si tienen ganas de tomar, pues bueno, ni modo, ¿verdad? Compran y pues vayan a refugiarse donde viven, en su cuarto, pues. Pero mientras que están ahí en la calle, uno cuando ya toma, a veces son las bebidas alcohólicas quien controla uno no puede controlarse, y pues ahí sí que le cae la mala suerte por un descuido, ¿verdad? Si no es necesario que uno sale, pues mejor quédense en casita. Y pues yo sé que uno pues siempre sale por su necesidad, por cosas importantes, uno tiene que salir, y así pues es lo que yo les digo, pues cuídense bastante, cuídense mucho, cuídense bastantemente a cada uno de ustedes. Yo sé, en casa regresan, en casa con su familia, con sus papás, los van a mandar en su tierra natal, pero no es igual cuando uno viene decidido, no es igual. Hasta yo creo, ¿verdad?, cuando uno, ¿verdad?, sale allá en Estados Unidos, ya el avión, ya pues aterriza, despegue el avión, ¿va? Y pues yo sé que quizás algunos sienten esa tristeza. Dice, va, pues no puede ser, ya dejé Estados Unidos, dejé Los Ángeles. Pero uno ya viene decidido, no es igual uno que viene así pues encadenado en el avión, encadenado dejando Estados Unidos, muy triste, triste, triste, triste. Así que cuídense mucho, porque veo yo que en las noticias sí está fuerte. Uno que es de acá, por acá de Pologuá, lo agarraron ayer a las 3 de la mañana, dice. Así que cuídense ustedes, cuídense mucho. Y pues así es mi recomendación para todos ustedes. Ahí para Eduardo, tú, estoy festejando. Eduardo, ya dije. Otra vez. Otra vez.

0: Bueno, ahí estamos, Eduardo. ¡Cállate!
1: ¡Eduardo! Diría. Eso sí que, bueno, dice el Eduardo.
0: No, no lo lees, Telma.
1: Ajá, Eduardo, todo lo que dices ahí, entonces, tú vas a remojar, imagínate. ¿Cómo sabes eso tú?
0: No, Telma, no digas eso porque ahorita te cuento cómo fue Telma. Ya la Telma es una mal pensada. Arela, chala, chue, no, Telma. Utiliza tu cerebro. Bueno, ahí para el Mani. Ya va a llegar la hora, mucha. Ahí para la Roma y dice: hola, hola, hola. Yo aquí saliendo del trabajo. Ah, no, ya. Solo escuchar eso, chula. A mí me parte el corazón. La verdad que sí, es muy triste. Pedro García, gracias, mi amor, dice, de nada, saludos. Ahí para la Tejanita. Ahí para la Tejanita, Chumita, el Eduardo tiene ganas de salir en el closet. ¿Tú qué? Tu va de que le dice, a Eli, no te dice. Sí, Tejanita, hazte cuenta, imagínate ahorita, hazte cuenta. Que el Eduardo quiere entrar con nosotros en cabina. Toquen la puerta. Escucha que me lo por eso. Ahí por el mimito.
2: Chumita, dile a mi carnal el Eduardo que invite, no solo.
0: Bueno, Eduardo invita, dice invita. No solo dice. Bueno, Eduardo invita al mimito, si no le da la celulitis. Dice, ¿estás atrasada, chichona? Dice.
1: No, estoy atrasada, Eduardo, ya.
0: Ya utilicé mi inteligencia. La Tejanita dice, pero el necio, sí, Tejanita, necio. Ahí para la Rome, ok, chula, cuídense mucho, hasta mañana, van a trabajar mañana. Ah, sí, Rome, sí. O sea, el orgullo dice, ¿no será que el Eduardo pudo sacar la tarea cuando llegó Guate? Por eso estás muy contento. Por eso está muy contento, dice.
1: Dice, ¿no será que el Eduardo pudo sacar la tarea?
0: Otro. No, de verdad, hablando de eso, pero es que ya llegó la hora ahí de casi finalizar la programación. Tengo unos cuantos complacencias todavía. No, y sí, así como dice, ¿a poco? Si tú también piensas así, tú, José Lorcuyo, fíjate que apenas recientemente me llegó otro chisme, hace guncha. Lo digo ahí porque yo no le he dicho ni al Memito, ni al Eduardo, ni nada. Pero un chisme que llegó conmigo dice, seguro, igual Eduardo, suya y titejo, ayer chomit, chale, quiercha. Ya que ahí están los dos. Ajá, apenas de verdad, así como la semana pasada, creo yo. Creo que si no les he contado yo.
1: Es que el caballo ahora está re mala comida.
0: No sé, así un chisme que llegó conmigo. De verdad se pasa. Santo Dios, qué accesible. Todo ya me hizo recordar a José el Orgullo porque así dijo por eso. ¿Qué? ¿De verdad? ¿A poco sí? No, y es sin charín, sus pasos. No vaya a ser el Memito, el Eduardo, van a ser como Caín y Abel, sin chachi. De verdad. Te quedaré la yo, espírense. Ay, pero tú dile al caballo que siempre lo invito, pero siempre lo regañan. Oshak, patrón, uy, con él, dile, ahí estamos, dice que Eduardo siempre te invita. No, el caballo siempre te invita, el Eduardo dice, pero Oshak, patrón, uy, Oshak, patrón, uy. Abucha, la Tejanita, Porque si no, el Eduardo y la Telma, ellos van a decir su secreto, chomita, dice. Es un secreto entre los tres, nomás que la Telma no utiliza su inteligencia hace rato. No solo yo y el Eduardo, Tejanita.
1: Ay, como también, ay, para... Bueno, ay, para la Tejanita, ya dice.
0: Ay, para el mimito, nos manda eso, hombre.
2: Te voy a creer, chomita, pero di nombre, ¿quién dijo? No solo siempre dices así, yo quiero nombre, ¿quién dijo eso? Que yo dije eso. A ver. Ahora sí, nada de... De volada.
0: No, de lo que estaba yo diciendo ahí, el memito, del memito de Eduardo, que yo le digo, shh, shh. No era eso, es otra cosa. Por eso yo le digo, shh, shh. Por lo que dijo el José el Orgullo, por eso me hizo recordar lo que me contaron, en Chiapas.
1: Pues sí, es que el caballo ya no se acuerda de perras. Yo ya sé cómo es el caballo.
0: Ahí está, ajá,
1: ya no se acuerda, de veras, sí que les contar
0: todo lo que le dices la Telma, y luego hazme cachachecha, ay, achule,
1: si les contara todos los secretos,
0: si mis oídos hablara, char sexy,
1: si mis oídos hablara, char sexy, bueno,
0: allá tú qué, allá tú,
1: pero esto se va a quedar aquí nomás. Simplemente que si el caballo
0: comas, qué, comas, comas, pero
1: ajá, acuérdate, caballo, acuérdate, aquí
0: hay más,
1: ajá, es que el caballo después saca todos sus venenos cuando ya está dos que tres.
0: Chole, Telma, allá tú qué, conste la Telma, allá vos la na veneno chirigle Telma.
1: O sea que todo lo que trae en su corazón, lo que
0: saca pues, todo su veneno, dice la Telma.
1: Ah, ¿en serio? Si te contara, Tejanita.
0: Bueno, ahí para Avelino, ¿a poco sí te celó con su propio carnal el Kef? Bueno, yo no digo que sí, confirmado dijo el Kef así, no, sí. Simplemente así me dijeron a mí. Entonces yo siempre he dicho, yo no creo cosas cuando, o sea, dicen que así te dijeron, así te dicen de ti, me dicen la verdad, yo no creo, y es lo que yo he dicho. Cuando escucho de la voz de la persona,